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minutos. Oiga, vámonos con más plática con 10 minutos. Ya nos acaba de cambiar el minutero. Te dejé yo intrigado, oye, con el tema de Joss. ¿Cómo le hago para acomodarles el horario a mis criaturas ahora que ya ingresaron a la escuela? Ahí te va. De entrada, pégales una friega. ¡Ah, no es cierto! Cuando le digas, ya es hora de dormir, y que te digan, trocen la trompa para que se le quite. No es cierto. Me va a buscar el dip. Ningún niño ha salido lastimado en este programa, ¿eh? No se preocupen. ¡No, oye! Mira, ahí te va. El primer tip. Número uno. Evita que tengan siestas en la tarde, principalmente cuando ya es más tarde noche, ¿no? O sea, si va a llegar cansado de la escuela, quiere tomar una siesta, pues mira, que llegue, duerma unos 30 minutillos y que se levante, ¿ok? Claro, para que en la noche no vaya a tener dificultad para conciliar el sueño. Ya que si de plano no durmió siesta y a eso de las 6, 7 de la tarde quiere dormir, no, mi niño, no te me vas a dormir, pónteme a trapear o a lo que tú quieras, pero no te vas a dormir, porque luego en la noche, cuando ya te tengas que dormir, no vas a poder. Como los bebés, pues. Haz de cuenta. Número 2. Tienes que hacerlo. Ay, vas a meter. No te llamo una brujería aquí. No es cierto. Número 2. Reduce las actividades estimulantes durante la noche. ¿Cómo cuáles, Joss? Pues el ejercicio, oye. El ejercicio estimula, da más energía. Que si se duerme con la tablet, que si le dejas la tele. No. A ver, véngase para acá el teléfono, véngase para acá la tablet, te me duermes tranquilito y luego vemos. ¿Ok? Número 3. Esta es parte de las rutinas que benefician mucho más para cuando son niños chiquitos, ¿eh? Acostúmbralos de que a cierta hora ya deben de estar dormidos. Y de hecho, si un día a esa hora no andan, no están en tu casa para dormirse, se te van a dormir en cualquier lado, ¿eh? Yo lo recomiendo, 100% comprobado. A las 8 de la noche es hora de dormir, criatura. Y se van a acostumbrar, ¿eh? Se van a acostumbrar. Este tip es muy bueno. Y pues acostúmbralos también a que tengan ahí el despertador ya listo, que ellos se hagan de su rutina con la alarma, para que ya en la mañana, pues, ya ellos se levanten. Porque luego llegas tú, mijito, levántate. Mijito, ándale. Ya te dije que te levantes. Y del chamaco, mira, más se atasca en la cobija. No. Que él se levante a apagar la alarma para que se le quite. Es cierto, oye. Pero sí, ahí puedes apoyarte de estos consejos que dicen aquí los psicólogos. Son, pues, básicos, pero te pueden apoyar mucho con el tema del sueño ahora que las criaturas están de regreso a clases, que de hecho lo debiste haber aplicado desde una semana antes de que regresaran a la escuela, pero yo sé, se nos olvida. Entonces, mira, las puedes aplicar desde ahorita y les va a ayudar un poquito ahí a manejar esta situación del sueño. Oh, fíjate, apenas es martes y yo ya me siento desvelada de levantarme temprano para llevar a la criatura a la escuela. Yo ya me siento bien cansada, loco. Parece que a mí me están enseñando a sumar y a restar. Bien cansada me siento. Nomás de llevarlo. Pero bueno, las mamás entenderán. Ahora es con más música. 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

5:29 PM. Vámonos a ese momento del día donde yo te doy tu dosis de motivación de este martes, martes 1 de septiembre. ¡Ya es septiembre, oiga! A mí me emociona mucho septiembre porque podemos comer pozole todos los días. Si es indirecta, ¿eh, ama? ¿Qué onda? Pozole, menudo, unos sopes, unas gorditas, unas chimichangas, unas tostadas. De todo un poco, hay que variarle. Pero bueno. Ahí te va tu frase, ¿eh? Dice más o menos así. No hay mejor medicina que tener pensamientos alegres. ¿Qué? Te la repito. No hay mejor medicina que tener pensamientos alegres. ¿Qué quiere decir, Dios? Pues mira, que sepas tú que el optimismo reduce considerablemente el estrés y que sepas también que el estrés debilita tu cuerpo y mejor alegra la mente, fortalece tus defensas de forma natural. Con pensamientos positivos, oye, levántate, mírate al espejo y di, ¡qué chulo amanecí! ¡Ay! Acuérdate que estar feliz genera hormonas que alivian el dolor, ¿eh? Es todo lo que yo te voy a decir. No hay mejor medicina que tener pensamientos claros y decisivos. Ay, pensamientos alegres. Positivos, pues. Claro, claro. Sí, pues sí, yo sé que, mira, también tú, si traes la presión a todo lo que da, no te pongas a pensar, voy a ser feliz contigo sin ti, no va a funcionar, oye, mejor si tú sí ve al doctor, sí, sí, sí, tampoco vas a decir, yo, no, pues también tú, pues malícialo un poco, pero afronta tu día con alegría, con buen ánimo. Siempre te lo he dicho, motívate tú mismo, si tú no te dices cosas bonitas, nadie lo hará. Dice por acá, Roxy, calmada. Mira, yo también he tenido esos pensamientos y te voy a decir algo, no te ayudan. Bueno, sí, sí, pero no nos andes diciendo en voz alta, loco, puede ser muy peligroso. ¿Qué dijo la Roxy? Yo no les voy a decir. ¿Qué les importa, bola de bitoteros? Ahí te dejo yo tu frase de esta semana. Vámonos con más música. 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Aquí nomás.

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1: Vámonos corriendo, el tiempo de espera de las garitas, son las 5 de la tarde con 38 minutos, no hay tiempo de espera de lado a lo que es el cruce de la garita mariposa, Denise Concini, 25 minutos marca lo que es la fila general 15, el cruce centro y sin tiempo de espera, bueno, 5 minutos ya marca lo que es el cruce peatonal, me voy a ir un corte, te quedas en la mejor 96.7, aquí nomás.

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7:46. Oiga, ¿qué cree? Llegó el momento de despedirme, llegó el momento de decirle adiós por esta bonita tarde. Como siempre, yo no podría retirarme de este micrófono sin antes agradecerle a usted por su valiosa atención, su valiosa compañía. Desearle que tenga una excelente y descansada tarde de martes primero de septiembre, por supuesto, desearle que este mes traiga para usted pues todo lo bonito que puede traer septiembre, ¿verdad? Fiesta, comida. Y ni modo, ¿eh? Así me van a aguantar hasta el 30 de septiembre, si Dios quiere, ¿eh? Y ni modo, háganlo como quiera. Antes de irme, también le quiero recordar nuestras redes sociales, Facebook, Instagram y TikTok. Nos encuentra como La Mejor FM Nogales. Nuestro número de WhatsApp, 631-179-5667. Y nuestro número de cabina, 631-3121-967. Recuerde que a su servidora la encuentra en Facebook como Jos Moreno y en Instagram y TikTok como Jos Moreno MX, para que vaya a seguirnos y no se pierda nada de nada lo que le compartimos sus servidores de La Mejor a través de las redes sociales. Recordarle que solamente esta semana usted va a poder registrar a su familia para participar en Pega el Grito, ¿eh? Así que recuerde, requisitos, tener una familia bien grande y un patio más grande que la familia, porque si no, ¿dónde nos va a meter a todos? ¡Sí! Va a poder bailar a gusto, pues luego ahí nos andamos pisando los callos, los juanetes, y qué necesidad de eso, pues bailar a gusto acá. Yo nomás le voy a decir eso. Entonces registre usted a su familia y ya después quédese bien al pendiente de las redes sociales, principalmente de Facebook, porque la familia más popular va a pegar el grito con La Mejor 96.7. Que sepa usted y que lo sepa Dios y todo el mundo entero. ¡Ay! El año pasado nos tocó una familia bien fiestera, bien alborotera, acá en la Buenos Aires. A ver, es que yo confundo la Héroes y la Buenos Aires, pero no, era la Buenos Aires, ¿eh? Un bailongo que pegamos ahí muy a gusto, muy padre, y pues este año no podríamos esperar menos. Ya tenemos bastantes familias que ya están en la espera de iniciar las dinámicas y las que faltan, ¿eh? Es todo lo que yo te voy a decir, 5 horas de música en vivo. No cualquiera, ¿eh? Porque somos la mejor. ¡Yeah! Oye, me voy a despedir entonces, deseándote que tengas una excelente y descansada tarde. Me voy a despedir con una rolita de mi novio, Alfredito Olivas. ¡Ay, Alfredito! Pero te vas a acordar. Algo que me solicitaron ahí a través de los mensajes del WhatsApp, el sillón. No voltees aquel sillón porque tiene memoria la piel, dice. Porque me vas a encontrar y te pueden traicionar tus arranques de mujer. Y es que es lo más natural, dice el Alfredo. Tiene memoria la piel.

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son las 6:15. 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

Son las 6:34. Con su cara muy angelical, a cabina se le ve llegar. 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
1: Claro que te dije que un día esto pasaría y no me creíste, ¿verdad?

son las 6:52. 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

las 7 con 15 minutos. 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

las 7 con 35 minutos. 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

Son las 7:54. 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

0: Martes 1 de septiembre del 2026, el mes de la patria. Y nosotros estamos a través de la cadena más importante del regional mexicano, La Mejor FM. ¿Quieres tu bromita? ¿Qué esperas a comunicarte de todo el país? Al 807-26-3482. 800 Pandita en los Estados Unidos, América Latina. A través de la señal de Claro Música, 855-2611-804. No hay pretexto para que en este martes hagas tu bromita en el Panda Show. Y tengo a Víctor. Hola, Vic. Buenas noches, ¿cómo estás?
1: Bien, bien. Mi panda, buenas noches, ¿cómo estás?
2: Ah, ándale, ¿qué pasó? ¿Te comiste un sapo? ¿Qué pasó, mi Víctor?
1: No, es que estamos, pues así hablamos. ¿Qué le hacemos?
2: Así hablamos. A ver, hazle este
1: ¿Qué pasó, mi panda? ¿Cómo estás?
2: Muy bien, mi Víctor. ¿Qué edad tienes, Víctor?
1: 48 años, mi panda.
2: 48, no, hombre, se nota que mal vividos, hermano. Qué mocecita. No, oye, sí, pues, sí. Gracias por estar en el Panda Show. Platícame para aquí en la Bromation.
1: Gracias a ti. Mira, lo que pasa es que tengo una amiga. Uh-huh. Damos clases de cardio. Y tengo una amiga. Entonces, nos llevamos muy bien. Ella me cuenta sus broncas y todo ese show. Tenemos mucha confianza, ¿no? Entonces, uh-huh. Haz de cuenta que hace unas semanas llegó una señora nueva a tomar clase. Y pues ya en la plática con Griselda le dije que la señora estaba guapa.
2: ¿Así se llama la bromeada, Griselda?
1: Griselda es mi amiga.
2: Ok, ¿desde hace cuánto tiempo?
1: Ya tenemos como, ¿qué será? Como un año más o menos.
2: Ok, entonces le comentaste, oye, esa señora está bien guapa, ¿y luego?
1: Sí, le digo, Tere está muy guapa y ella está en la cabeza que yo no tengo novia, pero sí tengo novia, ¿no?
2: Ajá.
1: Y agarró y me dijo, dice, ah, ¿te gusta? Y le digo, sí, está guapa. Y empezó, no, te voy a hacer un paro con ella, te voy a echar la mano y... Ya sabes, de alcahueta.
2: Ay, mira, luego encendera y el ligue, de cupido.
1: Sí, de cupido metiche.
2: ¿Y lo hizo o no?
1: Sí, lo hizo. Entonces, pues me empezó, empezamos a platicar de eso y ya luego me mandaba mensajes. Dice, oye, ya hablé con Tere, le dije que eras buena onda y dice ya que sí, o sea, cosas así, ¿no?
2: Ajá.
1: Entonces, pues sí hubo bastantes mensajes de eso. Pero en la mañana, pues según para hacerle la broma, pues yo me hice el enojado, ¿no?
2: Ok.
1: Me hice el enojado con ella. Tere tiene días que no va a entrenar porque primero su niña se enfermó del estómago y hoy no fue a entrenar porque le sacaron una muela.
2: Oye, pero ¿por qué te hiciste el enojado si ella te lo presentó? O sea...
1: No, ¿en qué sentido? Me hice el enojado para hacerle la broma.
2: Ah, ya, ¿no?
1: Para hacerle la bromita. Okay. Y y ya agarré y me ha mandado mensajes y pues los leía y todo y dice que pues me va a hacer el par y todo. Entonces pues la broma sería que vamos a contactar a mi hermana la más chica, se va a hacer pasar por mi novia y pues le va a reclamar, ¿no? Le va a decir, oye, ¿qué onda? Pues tengo el teléfono de Víctor y estoy viendo que le estás mandando mensajes para hacerle un paro y ya sabes.
2: O sea que tu hermana se va a hacer pasar por tu novia.
1: Exactamente.
2: Hijo de Calimán, ¿cómo se llama tu hermana?
1: Sandra.
2: Sandrita, eres una alcahueta, Sandra.
3: ¿Por qué crees que me marco?
2: Oye, ¿y por qué le vas a ayudar a tu hermano a hacer esta broma?
3: Pues nada más porque es mi hermano y está bien feo.
2: Oye, Sandra, pero no,
3: ya yo la broma.
2: Oye, pero tú no conoces a Griselda, ¿o sí?
3: No, yo no las conozco, a nadie del negocio que tienen mis hermanos no conozco a nadie, ni ellas me conocen a mí.
2: Okay, ¿y tú tienes una novia llamada Víctor?
1: Sandra, porque no la conocen.
2: Okay, ¿y por qué no le has dicho a Griselda que tienes novia?
1: Pues no, o sea, no se ha soltado la oportunidad de la plática. O sea, platicamos de cosas, por ejemplo, de mi hija, platicamos de cosas mías. Ella tiene problemas con su ex. Y su hija se llama Dana, tiene 7 años y va a tomar mi clase y es una niña que se aplica en la clase y todo. Entonces, pues me cayó muy bien la niña, la empecé a felicitar y ya de ahí empezamos a hacer la amistad de esta Griselda y yo. Y tiene broncas con su ex y luego me dice, oye, ¿qué crees? Me dijo esto. O sea, mucha confianza, hay mucha, mucha confianza entre nosotros.
2: Oye, ¿cuánto tiempo llevas dando clase?
1: Ahí en donde estamos ahorita llevamos aproximadamente ya 2 años. vamos
2: ah,
1: para
2: pues un buen rato. Con razón tienes la voz que tienes, hermano. Ya está, ya está, la tienes cansada.
1: Por tanto grito y por tanto andarle gritando a las señoras.
2: Bueno, entonces, a ver, Sandrita, te vas a hacer pasar por la novia del mismo nombre, Sandra. ¿Y qué te pusiste de acuerdo con tu hermano?
3: Sí, nada más una duda. Elías no va a intervenir en ningún momento, solo yo y lamentada mamá de Dana, porque yo la voy a manejar así como mamá de Dana, porque no sé cómo se llama, porque mi hermano la tiene registrado así en el WhatsApp, mamá de Dana.
2: Ah, ya, o sea, no le vas a decir Griselda.
3: No, igual en el transcurso de la broma le podría yo preguntar su nombre, pero yo la voy a manejar como mamá de Dana. Pero Elías no va a entrar para nada, yo no lo meto, simplemente Elías no le reclamo o él va a intervenir.
2: No sé, bueno, primero tienes doble nombre, ¿Víctor?
1: Sí, me llamo Víctor Elías. Ah,
2: ¿cómo te llamamos, Elías o Víctor? Para
1: no,
2: estar
1: Víctor,
2: en...
1: Víctor, Sandra Ponte Viva es Víctor, ella me conoce como Víctor.
2: Víctor, ah. Víctor, Elías nada más para los cuates.
1: Para la familia y los cuates, nada más.
2: Oye, pero sí estaría chido que entraras, ¿no, Víctor? En un momento dado, ¿no?
1: Lo que estábamos planeando, mi pandita, no sé tú cómo lo veas, es de decirle que, pues, que estamos aquí en mi casa, que yo me metí al baño a bañarme, no sé. Y pues ya luego salí yo y ya sabes, oye mi amor, y ya cuando, oye, ¿por qué tienes mi teléfono? Ya sabes, va a ser la de
2: No, espérate, digo exactamente como lo tiene planeado Sandra, pero va a llegar el momento en que se escuche el efectito de puerta y es donde tú puedes decir, Sandra, ya va llegando Víctor, a ver Víctor, ven para acá. Y allí es donde ya lo involucramos, ¿no? ¿Cómo ves, Sandra?
3: Bien, bien, perfecto.
2: Sí, mira, ahí está el efectito de puerta. Nosotros vamos midiéndole. Y cuando escuches el efecto, tú entras así. Hola, mi amor, ¿cómo estás? Hasta le das así a tu manita, así de un beso, niño. Porque es tu novia, ¿ok?
1: Exacto, exacto.
2: Pues listo, vamos a pegarle alguna pregunta más, Sandrita.
3: No, nada más.
2: Pues vámonos con todo, porque la diversión está... En este Casto Show.
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3: Bueno. Bueno, buenas noches. Bueno, ¿me podría comunicar con la mamá de Dana, por favor?
10: Habla que mamá de Dana, dígame.
3: Ah, hola. No sé cómo te llamas, ¿cuál es tu nombre?
10: Es que no puedo dar mi nombre. ¿Quién me...?
3: Okay, bueno, no me lo des, no te preocupes. Te comento rápidamente. Soy la novia de Víctor. Sí, sabes cuál Víctor, ¿verdad?
10: Ajá.
3: Sí. Ah, oye, una pregunta. Quería yo saber si habías estudiado para tapadera o algo así.
10: No, ¿por qué?
3: No, qué raro. Estoy aquí en la casa de Víctor.
10: Ajá.
3: Y se está bañando.
10: Ajá.
3: Y me metí a revisar su teléfono y encontró los mensajes contigo.
10: Ajá.
3: ¿Sí? ¿Le estás haciendo el paro con Tere?
10: Ay, la verdad no sabría decir.
3: Ah, no, ya, entonces la que le contesta los mensajes, ¿no? ¿Ahora desconoces quién es Tere o desconoces que le haces tú el paro? ¿No te suena cuando le has dicho que le vas a hablar muy bien de él, que es muy buena gente, que para que a ver qué se da con él?
10: No seas mala, permíteme, estoy en una llamada, ¿me puedes...?
3: No, no te permito, a ver, escúchame, no tienes por qué estarle haciendo paro a Víctor.
2: ¡Soquito loco! Oye, Sandra, te mandaron con dos yemitas, pero ¿cómo va?
3: Sí, pues es que no, obvio no me iba a decir que si era cierto.
2: Pues sí, pues claro que está. Ok, vamos a entrar a la segunda parte, Víctor. Ya saliste obviamente del baño. Aquí tenemos dos caminos. Es uno, que le digas, no, pues que no es cierto. Oye, ya te la saludas normal, ¿no?
1: Ajá.
2: Y dices, oye, ¿verdad que no? Que es una prima tuya. Lo que pasa que Sandra es muy celosa, es mi novia. Otra es voltearlo y decirle que pues ella a fuerzas te la quiso presentar. Como si fuera una familiar de ella, una amiga de ella. Y que tú le dices enfrente de Sandra de que, no, lo que pasa es que yo le dije que no. Ya ves que tú le dijiste que era como muy guapa y que te gustaba.
1: Ajá.
2: Que es como empezó entonces volteársela, decir, no, lo que pasa que ella fue la que empezó, ya sabes que yo te soy fiel, mi amor, tanto tiempo que llevamos juntos, y a ver cómo reacciona.
1: No, pues tú dile
3: que yo soy muy celosa.
1: Yo creo que la de, pues no, mi amor, yo no le dije nada y ella se aferró y así, ¿no?
2: Pues sí, y a ver qué asunto. Pero tú te pones bien salvaje, Sandra. Vamos a ver, vamos a marcarle, señor, las bromas en tu show.
1: Luego.
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2: Sí, entras tú directo.
1: Va.
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2: Así como le hablas normalito. Oye, ¿cómo estás? Oye, perdón, es que estoy aquí con mi novia. Entré al baño, agarró mi teléfono. Lo que dijo tu hermana.
1: Va, que va.
2: Quiero aclarar esto, ¿verdad? Que es una amiga tuya. Yo te dije que no.
10: Bueno.
1: ¿Qué pasó, Gris?
10: ¿Qué?
1: Lo que pasa es que estaba yo en el baño.
10: Ajá.
1: Y la neta, cuando salí, pues vi que tenía mi teléfono.
10: Sí.
1: La bronca fue que no borré ningún mensaje y todos los de yo. Entonces, sí. La verdad es que se puso medio loca y pues la tuve que correr de la casa.
10: A ver,
1: la saqué de la casa y le dije que se largara, que no tenía por qué haber andarse metiendo con mis amistades. Entonces lo que hice fue decir, o sea, le negué todo, ¿me entiendes?
10: Pues le dije, sí, pero, no, mira, o sea, esta... Yo sé que te entiendo esa parte, pero en primera hay mensaje.
1: Ajá.
10: Y todo lo que luego nos mandábamos ahí. Y en segunda, pues, o sea, como mujer, pues yo me pongo en su lugar, ¿no? O sea, la verdad.
1: Ajá.
10: Pero, o sea, yo lo que no entiendo es por qué nunca tuviste una confianza en decirme, ¿sabes qué? Tengo novia. Hay que tener cuidado. O sea, yo te entiendo en esa parte, pero... O sea, y también lo entiendo a ella, ¿me entiendes? Y no por... A final de cuentas, me andas con qué. Y es una tentación, una tentación para ti. Pero si tú tienes una persona, pues yo creo que también esa persona se merece el respeto.
1: Pues mira, Gris, lo único que te puedo decir es que esta vieja está loca, ella me tiene harto, y la bronca es de que a ver si no se le para la antena y va al cardio y te va a buscar. Porque lo malo fue que sacó la foto de tu WhatsApp.
10: Ajá.
1: Y tengo es inteligente la vieja. Ajá. Se mandó la foto tuya a su teléfono.
10: Ajá.
1: Entonces la neta que vaya a ir al cardio, no te va a ir a hacer bronca ni nada. Porque Ajá. Hasta eso es presita la, pero de un de repente le sale el barrio.
10: Ajá.
1: Pero pues, que te vaya a buscar y que te vaya a decir algo, pues me gustaría que pues me hicieras paro y le dijeras, no, mira, yo con él nada, nunca le he hecho paros ni nada así por el estilo, ¿me entiendes?
10: Ajá. Bueno, ajá, te digo que de hecho yo también igual lo depende. Te digo que estaba así, le dije que pues ya, yo no sabía nada. Y le dije, permíteme, voy a estoy en una llamada. Me dijo, no, te voy a permitir, yo tuve que colgar porque así estaba escuchando el otro todo. Entonces, y ya, ahora ve y ya me dice, es que tú me estás haciendo el... ¿Te diste en qué? ¿La tapadera o así?
1: A ver, espérame. A ver, Ale, chécate, porque creo que ahí viene esta pinche loca.
10: Ay.
1: Creo que ahí viene de regreso. Aguántame tantito, no me cuelgues.
10: Ajá.
1: ¿Qué pasó?
10: ¿Con quién estás hablando? De seguro estás hablando con la pinche esa tapadera, ¿verdad?
1: ¿Qué cuál? Relájate.
10: No, me interesa. Dile que tengo una cosa. Que el culo le va a hacer falta a la estúpida, ¿eh?
1: Ya te dije pásame, que ya te la...
10: No me interesa, pásamela.
1: No, no te la voy a pasar para
10: pásamela,
1: que...
10: Pásamela, ¿eh? Porque no necesitabas buscar vieja porque conmigo tenía suficiente.
1: Por eso, ¿eh? Ya te dije.
10: Así que pásamela.
1: Pórtate como una
10: ahora
1: persona tranquila.
10: ¿Ahora necesitas que le lleve loco a la cereza? No, mi me amiga, interesa, pásamela.
1: Por eso, mi amiga es tranquila.
10: No, me interesa que tu amiga sea tranquila. Es una pinta madera, la muchacha.
1: Por eso, entonces...
10: Que se dedica a cuidar a su hija.
1: Porque mi amiga es otro pedo, mi amiga es otro. No metas a la niña, ¿qué te pasa?
10: No, me por eso, que le dedica a lo que tiene que hacer.
1: No,
10: a mí no me interesa,
1: no,
10: a mí no me interesa.
1: ¿Quieres
10: tú me conoces
1: ella?
10: Y sabes cómo soy.
1: Por eso.
10: Voy a ir, tú no le vas a hacer falta a la churria esa. Mejor pásamela.
1: La paso.
10: Dile que se cuida porque tengo fotos.
1: No vas a pasar.
10: No voy a hablar tranquila. Dile que me la voy a topar.
1: Por eso, yo conozco a mi amiga y no voy a dejar que le hagas nada.
10: No, me interesa. Voy a llegar hasta el cardio. Aunque me duerma ahí, ahí la voy a estar esperando. Mejor dile que me vaya.
1: Contéstale
10: mejor,
1: nada más,
10: que ni vaya.
1: No le.
10: No, me interesa. ¿Sabes qué va a pasar? ¿Sabes qué? Que de todos modos vas a regresar conmigo porque yo te lo muevo mejor. Por eso
1: ya te
10: conmigo.
1: Dije que no voy a regresar contigo.
10: Por no, haberte metido con
1: contigo.
10: Vas a ver si no vas a ver que vas a regresar conmigo.
1: No voy a regresar contigo para pronto.
10: Y a Teresita y a ella también. No sabes lo que les espera,
1: Gris.
10: No hay problema.
1: ¿Te la paso?
10: Sí, no hay problema.
1: Sí, pásamela. Toma el teléfono, ahí está.
10: Pásamela.
1: Ya está.
10: ¿Qué pasó, tapadera? A ver, mira, relájate.
3: No, me voy a relajar, porque te hablé por las buenas y te hablé decentemente. ¿No te gusta? Entonces te voy a hablar por las malas. Ni te pares en el cardio, porque no sabes de lo que fue capaz de verdad, ¿eh? Nada más, mira, por estar de capaz. Yo nunca te acusar a tu hija, mamacita. A ti que no te interese andarle buscando viejas a mi chavo, ¿eh? Porque ese morenito es mío, nada más.
10: Y nadie te lo está quitando.
3: ¿Escuchaste lo que te dije o no lo escuchaste?
10: Sí, nadie, ay, tú puedes estar con él, pues, o sea, nadie te lo está quitando.
3: No. Porque te podría seguir yo llamando mamá de Dana, pero no, te llamas Griseldita, ¿eh? Y a quién te voy a topar en el cardio, Griseldita, ni voy a llegar a preguntar por ti porque ya te ubico, ¿eh? Así no, que ten cuidado, síguele haciendo el paro a tu amiguita Tere, porque entonces ahora resulta que el dinerito es dentista. A él qué le importa si la otra se le cayó la muela o la dentadura completa. ¿Es dentista acaso para que la vaya a curar?
10: Pues qué anija, de verdad. ¿Eh? Así no lo vas a recuperar.
3: A tu hija, no, a su hija también es doctor, para que le cuide el dolor de estómago que tiene, ¿verdad que no?
10: Ay, bueno, en serio, no, nadie te va a quitar a tu padre.
3: Pero a ver, vamos a hacer una cosa, señora Griseldita, señorita o como le diga. Me voy a aguantar, denme una explicación de por qué está de tapadera con mi negro. Échale, lo escucho.
10: Ay, pues no ando de tapadera. O a lo mejor viste los mensajes, pero él ni anda. O sea, la musita ni lo pela, la verdad. O sea, ser francas, no te preocupes, en serio. No hay nada.
3: Entonces, a ver, yo creo que como mujer me entiendes, ¿verdad?
10: Te entiendo, en serio.
3: Yo
10: pongo en tu lugar. Si yo supiera que a lo mejor ahorita, como ahorita, que ya sé que tú eres tu novia, que tienen una relación, de verdad, mi respeto, en serio. Yo no sabía que también, o sea, tienen una relación. O sea, no.
3: Entonces,
10: no,
3: explícame,
10: yo te entiendo.
3: ¿Por qué los mensajes que yo vi en su teléfono, por qué le dices, le voy a decir que eres bien buena gente? O sea, ¿por qué?
10: Te vuelvo a repetir, o sea, en ningún momento yo sabía de tu de que tú existías, ¿tú me entiendes? O sea, no, en serio. Y aparte de eso, la muchacha no lo pela, en serio. Ella no quiere nada con él.
3: Bueno, a ver, hablemos como buenas mujeres que somos. Mi negro te dijo que se le echaras a andar, o la otra churpia te dijo que mi negro le gustaba. ¿Cómo estuvo ahí la jugada?
10: No, de hecho, nada más están sobre los de un negocio que iban a tener, nada más.
3: ¿Quiénes? ¿Ellos dos?
10: Ajá, o sea, que ella quería comprarle algunas cosas, pero no, o sea, de verdad, y no soy tapadera, y de ahora en adelante yo sé que tú existes, no tengo por qué andar de tapadera, no tenemos por qué andar ahí, ahora sí haciendo cosas que no. Yo te entiendo,
3: claro,
10: que soy mujer.
3: Exacto, entonces yo te voy a pedir de favor, mira, mi negro va a regresar conmigo porque yo lo conozco, no puede vivir sin mí, ¿vale?
10: Ah, no,
3: pero
10: sí,
3: entonces,
10: claro.
3: De aquí en adelante,
10: yo también... te entiendo porque soy mujer y yo también soy celosa, yo también soy... También soy persona de las que también buscaba en el teléfono de mi pareja. Entonces yo te entiendo, de verdad, en serio. Y si yo fallé en algo, pues discúlpame. Yo en serio, yo no sabía que él tenía novia. Y si yo sabía, si hubiera sabido así, en serio, que yo no ando ahí, que sí, que Tere, pero no andan, te lo juro. Y por Dios que no, ellos no tienen nada que ver. En serio. Estaban
3: pues sí, estoy muy molesta porque me desconcertaron los mensajes, ¿sí? Pero por favor, que sea la primera y la última vez que pase este tipo de cosas.
10: Y yo te lo estoy diciendo no porque te tenga miedo o X, no, yo te entiendo, porque yo también como mujer, y viendo cosas así de mi pareja o de mi novio, yo también me puedo poner así o hasta peor, porque yo me he puesto así. Yo le he hablado por teléfono a las personas con las que ha andado mi esposo y me he puesto bien pinche loca y me he puesto a decir groserías y me he puesto porque tú estás defendiendo lo tuyo y no va a venir otra pinche a lo que te ha costado a ti.
3: Claro, claro, porque mi negro te puede decir todo lo que ha tenido conmigo, todo lo que yo le doy. No le hace falta andar buscando ninguna gata de cambio. Pero vamos a hacer una cosa, para que yo quede tranquila y yo diga, esta chica es de ley, es de una sola línea. A ver, vamos a hacer una cosa. Tú te vas a comprometer a decir, me vas a repetir conmigo ahorita, prometo que yo a la chupia no voy a dejar ni voy a aventarle ninguna gata del cardio a mi negro.
10: No, te lo prometo, no, te lo juro.
3: Pero repite lo que yo te dije para que yo esté tranquila.
10: ¿Cómo?
3: Repite lo que yo te dije para que yo esté tranquila.
10: Pero no te entendí bien, a ver, escúchame.
3: A ver, tú vas a repetir conmigo, yo Griselda, la chupia... prometo que no le voy a echar a andar ninguna gata del cardio para que yo me pueda ir tranquila.
10: Yo, Griselda, prometo no andar.
3: La churpia, te faltó la churpia.
10: La churpia. Ningún cheque.
3: Ninguna gata del cardio.
10: Ninguna gata del cardio.
3: Dale,
10: sí, pero... hasta lo que tengo que andar diciendo, en serio. Bueno, pero bueno, te lo prometo que no. De mi parte no hay nada de eso.
3: Es que mira, eso te buscas por andar ahí de capadera. Pero allá tú si faltas con tu palabra, ¿eh? Neta que no me conoces y no sabes hasta lo que soy capaz de hacer por mi negro. No faltes a tu palabra porque llego hasta el cardio y me cae que me vas a conocer tú y la Teresita.
10: Ah, no te preocupes. En serio. Y no es por miedo. Porque así como a ti te sale el coraje, a mí también me sale el coraje. Y yo pues no tengo coraje, yo te entiendo a ti porque tú tienes coraje, me quieres insultar, me quieres decir. Pero no, así como tú también eres, así para insultar, yo también puedo hacer, pero no, en serio.
3: No, está bien, mi chupia, nada más que el cardio nomás me lo mueve a mí, nada más.
10: Ah, no, sí. No, hijo, así que ahí yo no me meto, o sea, te digo que no te preocupes para nada. Ni con bueno, mi amiga,
3: ¿te quiero
10: ni
3: claro, chupia?
10: Pues sí, pero yo creo que tampoco se vale que nos ofendamos, ¿no? O que nos pongamos apodos, o que ya sabes mi nombre, pues ya dime mi nombre.
3: A ver, Víctor.
1: Sí, ya no me pasa.
3: Ponga atención, ponga atención. La churpia se comprometió a no estar escuchando el gato del cardio, porque el cardio nomás me lo mueves a mí, ¿entendiste?
1: Ya me puedes dar el teléfono.
3: Por eso, ¿entendiste lo que estoy diciendo?
1: Ya me das el teléfono.
3: La churpia se comprometió a no echar
10: de nada. Te voy a pedir un favor. Oye, amiga, ¿vale? Nada más te voy a pedir un favor. Toca así grandote. No me andes ofendiendo. De verdad, o sea, yo te estoy pidiendo una disculpa, te estoy diciendo que nadie.
3: Amiga, no me interesa,
10: Chulia,
3: fíjate, nadie. Adiós, bye.
10: Entonces, no,
1: tú estás
10: adelante, porque si quieres que nos ofendamos, bueno, nos vamos a ofender. Mira, bueno, Víctor, en serio. O sea,
1: pasó?
10: Yo
1: le
10: estoy
1: diciendo
3: que atenta voy a estar chupia, y vas a seguir siendo la chupia.
1: Ya, cállate.
3: ¿Oíste? ¿A tú a mí no me andes callando?
1: Oh, qué gato.
3: ¿Eh?
1: Ya.
3: Otra te pones bien bravo, pero ¿qué tal cuando estamos en la cama?
1: ¿Qué pasó,
3: mamacita?
1: Gris?
3: Cállate, no me interesa.
1: Gris, bueno.
10: ¿Ya puedo hablar?
1: ¿Qué pasó ya?
10: Mira, dime, ya, o sea, ya que le baje. O sea, una cosa es que yo le entienda, yo le entiendo como mujer, lo que tú quieras, no te estoy...
1: Mira, lo que pasa es que la neta también me está haciendo enojar. Entonces, ya vamos a calmarnos. La verdad, discúlpame por este mal momento que pasaste. Y la neta es que... pues me siento muy apenado contigo. La verdad, discúlpame, nunca pensé que la amistad que tenemos ibas a pasar una situación de este tamaño.
10: Pues no, igual yo tampoco, ¿no? Y ahora en otra, pues es como el que estoy diciendo. Una cosa es que yo le entiendo su coraje, que yo como mujer te pones y todo lo que quieras. Y otra cosa es que así como que ya te esté ofendiendo, que esté diciendo, o sea, no más, tampoco vas a aguantar tanta jalada. Y si ella quiere, dice... dices tú, ahí me va a seguir en cardio, lo que tú quieras, como ella quiera.
1: No te preocupes, no va a haber nada de eso. Y la verdad, pues perdóname por no haberte dicho que tenía novia, pero pues tú sabes el motivo, ¿no? De verdad.
10: Esa es una experiencia para que tengas y no andas escondiendo cosas que no. Para que, bueno, yo sé que no andabas haciendo otra cosa, pero a final de cuentas convives con muchas mujeres.
1: Ajá.
10: Y... pues debes de tratar de que
1: te... ahora sí, nada más te pido un favor, ¿sote? Pues dile a Tere que tú me la echas a andar, ¿no? Nada más y ya, pues porque como acabas de decir eso, pues sí me da un poquito de pena. Entonces nada más para que le digas a Tere, ¿no? Que pues tú me la echas a andar y ya, se acabó.
10: Tampoco vamos a dejar, bueno, en el caso de Tere, ¿no? Pues ella está haciendo sus ejercicios y todo y...
1: ah, no. O sea, no importa, la verdad es que sí me va a dar mucha pena ahora que las vea en el carro, que le esté dando la clase, pues la verdad me va a dar mucha pena verte en la cara.
10: No te preocupes, pero... al final de cuentas, o sea, yo siento que ese es tu trabajo y de ahora en adelante, pues, o sea, por mí no hay problema. Yo como le estoy diciendo a tu novia, por mí no hay problema, ¿no? Yo, mis respetos, Víctor, de verdad, mi amistad es otra y va a seguir, pero yo sé que con un respeto, yo sé que al final de cuentas tú tienes una pareja y esa pareja se merece un respeto.
1: Sí, sí. Entonces, pero te digo, o sea, la realidad es que me da mucha pena. Y la verdad, te agradezco mucho, te doy las gracias por tu amistad tan sincera. O sea, no sabes cómo te estimo. Y pues muchísimas gracias. solamente quiero pedirte un favor, un último favor, contéstame lo que te va a preguntar, ¿no?
10: Ajá.
1: ¿Cómo se oye el Churpia Show?
7: Es una broma. ¡Ay, no, chica!
11: ¡Oye, qué bárbaro
1: lo que pasa! ¡No cuelgues! ¡No cuelgues!
12: ¡Hola, Gris! ¡Estás en las bromas del Panda Show!
11: ¡Ay, qué bárbaro!
2: Oye, ¿y sabes quién jugó el papel de la supuesta novia?
10: No sé quién.
2: ¡Sandra! La hermana de Víctor. Oye, Sandra. No, te le fuiste la yugular y tú le decías churpia y tú eras más churpia que nada.
10: Claro, en serio. Ay, no, qué bárbaro, ¿eh? En serio. Oye, Churpia. ¿Qué pasó?
1: Te presento a mi hermana Sandra, la más chica gris.
2: No, se dice la más churpia, la más churpia.
10: Un día de
2: hoy
10: voy al cardio, Churpia, para conocernos. Sí, ¿verdad?
2: Oye, Griselda, ¿y sabes de menos qué es ser churpia?
10: No, por eso
2: dije,
10: ya como que ya se está pasando, ¿no?
2: ¿Neta no sabes qué es ser churpia?
10: No, pues solamente que me diga chancuda,
2: algo así. A ver, ¿eres una persona sucia, fea, fodonga?
10: No.
2: ¿Que vistes vulgar, feo?
10: No.
2: Entonces no eres churpia. Eso es ser una persona churpia. Pero suena bien feo, pero se ve que te acomodó bien bonito. Oye, te la bañaste, Sandra. Yo, Griselda, la churpia y la otra. Oye, Gris, tengo entendido que Víctor te da clases de cardio, ¿no?
10: Sí, así es.
2: ¿Y se llevan así también como para que te haga una bromita de la churpia o no?
10: Pues, parece que se pasó, pero bueno.
2: Dile por qué la bromita, Víctor.
1: Gris.
10: Mande.
1: Pues fue una pequeña bromita. Sabes que te quiero mucho, sabes que aquí siempre vas a tener un amigo y yo sé que contigo siempre voy a tener una amiga. Y la verdad, te lo agradezco mucho. En la mañana me hice el enojado para poderte hacer la broma. Pero sabes que te quiero mucho, sabes que quiero mucho a Dana. Te lo agradezco mucho la amistad que tenemos y... Ay, sigue me echando la mano con la Tere, ¿no? ¿Cómo ves?
10: Ya, mucho amor con la Churpia. Vamos de lejitos, por favor.
2: No,
10: gracias, ya sabes que
2: yo también.
10: Oye, Sandra. Tengo que tener cuidado.
2: Oye, ¿qué se me hace que la tal Tere, que es obviamente quien le pidió a Víctor que le echara a andar Griselda y eso, ¿qué se me hace que entre Griselda y Víctor hay algo, eh? Yo no sé. Oye, Gris, por lo que escucho, tienes una hija llamada Dana, ¿no?
10: Así es.
2: ¿Y tienes pareja, tienes novio, estás comprometida?
10: Estoy separada.
2: Pero entonces no tienes novio.
10: No.
2: Mi Víctor, el profe de cardio, ¿qué tal está? ¿Sí te lo echabas o no?
10: Nada más es profesor y ya, es mi amigo.
2: O está medio churpio.
10: Somos buenos amigos.
2: A ver, pero te voy a hacer una pregunta en concreto y nada más me dices sí o no, ¿ok?
10: Sí.
2: ¿Te lo dabas sí o no?
10: No. ¿Y por qué te reíste primero?
1: Griselda,
10: ¿dónde?
1: ¿Qué estás haciendo?
10: Nada, ¿por qué?
1: Pues es así, ¿no? Y ya. Tú pasa, ya no le sigas, güey. Me estás sacando a balcón bien cabrón.
10: Tengo un poco de nervios. Miente, me estaba riendo.
2: Oye, Gris, yo no sé si en realidad te cuadre o no te cuadre, pero piénsalo bien, porque imagínate la cuñadita que te aventarías. Está cañón, ¿eh?
10: Y esa nada más era broma, ¿eh? No creo que me quiera conocer en la vida real.
2: Ay, bueno, Víctor, Griselda, Sandra, dígame, ¿cómo se oye el Churpia Show?
1: A toda máquina.

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2: Chiquiringuillos, chiquiringuillas, estamos de vuelta con ustedes en este martes, septiembre 1 del 2026. Te acompaño a través de La Mejor FM, estamos en cadena, y también por la aplicación de Claro Música. No te lo pierdas todos los martes y todos los jueves. 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Desde los Estados Unidos, el área es el 945-223-9850. Estoy en Guadalajara. Ahí está Germán. ¿Qué óvole? ¿Cómo estás, Germán?
3: Bien, bien, bien. Aquí, pandita, mira, llegando de Manzanillo.
2: Oye, saludos hasta Guadalajara. ¿Y andas ya en Guadalajara?
3: Sí, gracias a Dios, ya llegamos.
2: Órale, ¿van llegando de Manzanillo?
3: Vamos llegando de Manzanillo ahorita.
2: Ay, qué envidia. ¿Y a qué fuiste a Manzanillo?
3: Fue cumpleaños de mi hermano y fuimos a festejar ese cumpleaños.
2: Ah, qué padre. ¿Cuántos cumplió?
3: 50.
2: Ya está ruco el condenado.
3: No, ya está ruco, ya.
2: Oye, ¿y quiénes fueron allá a festejar el tostón
3: mi
2: de tu hermano?
3: Mi esposa y yo, fui mi esposa y mi hija de 6 años.

0: puro de las bromas.
1: Qué buena onda. ¿Y tú eres zapatío, carnal?
0: Sí.
1: Mire, ¿y no te da vergüenza?
0: No, que para nada.
1: Oye, ¿para quién es la bromita, Germán?
0: Para mi hermano.
1: Ah, para el festejado.
0: Para el festejado, exactamente.
1: Órale, ¿y qué bromita le vamos a hacer al buen Mario?
0: Llegamos allá al hotel y él pagó la habitación, la mía y la de él, que fueron 2,600.
1: Ajá.
0: Y yo le daba el dinero, dijo, no, pues tú pagas las de la otra noche.
1: Ok.
0: Dije, ah, está bien. Pero ellos no vieron cuando yo fui a pagar la habitación. Y cuando nos veníamos, me dijo, ¿y de pagar? Le dije, no, no he pagado, al rato voy. Y así anduve. Y ya cuando nos salimos, le dije, vámonos, vámonos rápido. Le dije, porque no pagué las noches. No, no, sí, le dije, vámonos, vámonos. Y nos salimos así de rápido, que supuestamente no pagamos la noche.
1: Y se quedó con esa idea.
0: Él se quedó con esa idea y veníamos en el camino y venía diciendo, ¿sabes qué onda? Dice, no me han hablado, a veces no me hablan para lo del hotel y todo eso.
1: ¡Órale!
0: Con la idea, venía todo el camino, venía con la idea de que no pagamos el hotel.
1: No manches, ¿y por qué le dejaste con esa idea?
0: Pues, porque ya tenía la idea de hacerle la broma.
1: O sea que es una bromita de cumpleaños, prácticamente.
0: Sí, de para que se la acabe de pasar bien.
1: Ok, entonces la idea es que le hablamos de reservación de la gerencia del hotel en Manzanillo y le decimos, ¿qué, carnal?
0: Pues que no pagó la noche, que si no, si no tiene vergüenza, que si no le dio, pues si no lo trataron bien, para haberse pagado.
1: Ok. Estamos hablando de 2,600, ¿te entendí bien?
0: Sí, 1,300 de una habitación y 1,300 de otra.
1: 1,300 la noche. ¿Te acuerdas el número de habitaciones que estuvieron? ¿En cuál estuvo él?
0: Estuvo en la 112.
1: Ajá.
0: Y nosotros en la 108.
1: 112, Mario y Germán, 108. Ok, perfecto. ¿Cuántos adultos? Sí, cuatro adultos, por lo que entiendo, y un menor, ¿no?
0: Cuatro adultos y una hija de seis.
1: ¿Qué días estuvieron en este hotel?
0: Llegamos el sábado, dormimos el sábado en la noche y el domingo en la noche para amanecer lunes.
1: Ok, entonces se debe la noche de anoche, o sea, los 2,600. Sí. Perfecto. Pues vamos a pegarle, vamos a ver cómo resulta. 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
7: Bueno.
1: Sí, bueno, buenas noches, el señor Mario.
7: Sí, ¿quién habla?
1: ¿Qué tal? Habla el señor Rueda, le estoy hablando del hotel acá en Manzanillo. ¿Cómo está usted? ¿Qué tal su estancia?
7: Bien, todo bien, muchas gracias.
1: Qué bueno, ¿se disfrutó de sus días con nosotros?
7: Sí, a sus órdenes.
1: Mire, le hablo para lo siguiente. Bueno, antes que nada, gracias por estar con nosotros en estas noches, habitación 112 y 108. Pero tenemos un problemita. Fíjese que, pues, no se liquidaron lo que es la habitación de dos noches. Se quedaron dos habitaciones, la 108, la 112, 1,330 por noche, y bueno, se quedaron adeudando 2,600 pesos, que esa es la molestia por la cual estoy hablando. ¿Cuál fue el motivo por el cual no pagó?
7: Pero cuando yo entregué a la habitación, yo les pregunté qué se adeudaba, qué se debía, me dijeron que nada. No sé, lo cual que íbamos dos personas, también me tocó pagar una noche, la otra persona le tocó pagar otra noche.
1: Bueno, pero el registro que tenemos, incluso cuento con copia de su credencial de lector.
7: ¿Y eso qué tiene que ver?
1: De hecho, acaba de cumplir 50 años, felicidades, que es que
7: sí,
1: es importante.
7: Sí, pues fui a festejar mi cumpleaños.
1: Ah, qué bueno, le felicito, espero que su estancia, ¿lo tratamos bien?
7: Sí, todo bien, gracias.
1: Entonces, si lo tratamos bien y nosotros somos un hotel donde nos debemos a nuestros huéspedes, creo que es recíproco y ustedes tienen que pagar el servicio.
7: Okay, déjeme checarlo porque, bueno, ok, está bien. La otra persona iba a pagar la otra habitación. Si sabe dudo algo, dígame, deme un número de cuenta y yo mañana ahorita no puedo. Pero ya mañana.
1: A ver, usted me pregunta, a ver, señor Mario, usted me pregunta. Dígame. Me pregunta, ¿se adeuda algo? ¿Está usted sordo? Yo le estoy diciendo que se adeudan 2,600 pesos. Le estoy comentando, le estoy diciendo que estuvo con nosotros, cosa que le agradecemos muchísimo. En la habitación 112, ahí estuvieron dos adultos, y en la 108, ajá, dos adultos y un menor. ¿Estamos de acuerdo?
7: Así
1: yo le estoy comentando que pues nos desvió.

0: agradecemos por atenderlo. Qué bueno que decidió pasar con nosotros su cumpleaños. Pero sí, no sé si así sean en Guadalajara en realidad, pero pues timarnos, hurtar, salirse del hotel sin pagar dos noches, yo creo que no, nosotros no debemos un comportamiento así por parte de ustedes. Y aparte, pues digamos, aquí viene mucha gente de Guadalajara, vienen muchos tapatíos.
1: Sí, sí, no, lo entiendo, pagan. No me estoy negando. Yo me quedé con la idea de que me había pagado a la otra persona. A mí no me dijeron que se deudaba algo. No estoy robando, no estoy hurtando. Le estoy diciendo que sí, deme un número de...
0: A ver, señor Mario, yo aquí, yo no le replico, usted me menciona mucho a otra persona, ¿sí? Tenemos los registros, pero aquí, quien hizo la reservación y que pagó fue usted, por eso le estoy hablando a usted, porque si no le hablaría a otra persona. Usted se hizo responsable, usted hizo el check-in, usted hizo el check-out, entonces necesito saber, y la respuesta es con usted. No porque haya sido su cumpleaños, quiere decir no había promoción para condonar y decir dónde vio el letrero de que si usted cumple 50 años, hay dos noches gratis.
1: Ok, no me estoy negando. Yo le digo que le voy a depositar o hacer una transferencia, como usted me diga.
0: A ver, pero yo cómo voy a confiar en su palabra, discúlpeme, don Mario. Mire, y discúlpeme si me altero un poco.
1: O sea, yo no me estoy negando.
0: Pero no, si usted no hizo el check-out, se salió de nuestro hotel aquí en Manzanillo sin pagar, sin liquidar los 2,600 pesos.
1: Pero yo no me di a la fuga. A ver.
0: Es que discúlpeme, pero ¿a dónde está ahorita? ¿Dónde está ahorita? ¿Ya está en Guadalajara?
1: Estoy en Guadalajara.
0: Pues, entonces se dio la fuga. Usted se dio la fuga, porque no pagó.
1: Le quiero que no se debía nada.
0: No, discúlpeme, discúlpeme, pero usted es un deudor. Usted no pagó.
1: A ver, no me estoy negando.
0: Usted es un compañero, un cumpleañero en fuga, pero ¿quién me garantiza que usted el día de mañana va a pagar?
1: Mire, usted tiene mis datos, usted tiene toda mi información. Yo bueno, no puedo, no me estoy negando.
0: Hagamos una cosa muy sencilla. A ver, no, espéreme, don Mario. Muy sencillo, yo lo único que le pido, si usted tiene tarjeta de crédito o de débito, yo me estoy identificando, sabe de qué le estoy hablando, en este momento haga el pago.
1: Sí. No tengo de débito, es de crédito.
0: Bueno, por favor, entonces de una forma muy sencilla, si usted me está reconociendo que es la persona que estuvo con nosotros, bueno, vamos a proceder al pago y se acabó, porque si no, mañana temprano yo lo veo con nuestro departamento legal y bueno, lo que vamos a hacer es que lo vamos a meter a créditos y cobranzas y bueno, no solamente van a ser los 2,600 pesos, sería mucho más porque vamos a entrar a gastos y costos.
1: Sí, o sea, yo no me estoy negando. No,
0: tampoco me hable en ese tono, por favor. No me hable en ese tono.
1: A ver, yo le estoy hablando en bien. Le estoy diciendo que no me altere. Usted se está alterando.
0: Yo solamente estoy haciendo mi trabajo.
1: No, yo estoy dormido. O sea, yo no me estoy alterando. No me estoy negando.
0: Pero si usted vino con nosotros aquí a Manzanillo a descansar y a relajarse, disfrutó de los servicios.
1: Claro, me fui tan relajado que yo fui a recepción. Yo nunca me negué. Entregué las toallas. Me dieron mi documento. Se debe algo. Todo en orden.
0: ¿Se le trató bien? ¿Tiene alguna queja por parte de nosotros? ¿Tiene una queja por parte del hotel? Tuvo caliente, tuvo sábanas limpias, los baños limpios.
1: No hubo queja de nada, no hubo
0: queja
1: de
0: nosotros
1: nada.
0: Hicimos nuestra parte, entonces usted ¿por qué no hizo la suya?
1: Entonces, ¿por qué no me dijeron que se adeudaba antes de que yo me retirara?
0: No, o sea, discúlpeme, es que usted se salió no. Y no pagó. Esa es la verdad. Entonces nosotros, yo no tendría por qué molestarlo, por qué marcarle esta hora.
1: A ver, permítame. Yo me traje las llaves. Me traje el control, me traje alguna toalla. No, yo fui a recepción.
0: No, simple y sencillamente no pagó. No liquidó la habitación.
1: No me cobraron.
0: Ni liquidó la 108 ni la 112. Solamente pagaron una noche.
1: No me cobraron. Si a mí hayan dicho, ¿sabe que aquí tiene una deuda? Ok, ¿cuánto es? Yo lo liquido, no pasa nada.
0: Ese es el problema que tenemos. Es el problema que tenemos con la gente de Tijuana y la gente de Guadalajara. Siempre utilizan las mismas excusas.
1: Por eso.
0: Siempre las mismas excusas.
1: Nunca me di a la fuga, nunca me fui a escondidas. Yo estuve en recepción y me dijeron, es todo, no se debe nada. Muchas gracias, aquí está su credencial. Que le vaya bien. Eso es todo.
0: No.
1: Ok, hay un error.
0: Don Mario, mire, por favor, le voy a pedir una cosa. No me mienta y no me quiera ver la cara de tonto. Discúlpeme.
1: A ver.
0: Vamos a terminar el tema. Yo creo que usted liquide y punto. Deme su número de tarjeta y liquidamos. Y se acabó.
1: Pero no me hable en ese tono. Yo le voy a pagar. Dígame, entonces déjeme levanto para buscar mi tarjeta. Y ahorita,
0: Discúlpeme, pero ratero es el que roba un pan, también como el que no paga 2,600. Discúlpeme.
2: Ay.
0: Esa es la verdad. Entonces, vamos a quitarnos de dimes y diretes.
1: Claro, pague, yo le pago.
0: Ahora, si usted también está en su derecho, señor Mario, para decirme, no voy a pagar, no reconozco la deuda, bueno, entonces nos vamos por el punto de vista legal y se acabó.
1: No.
0: Y yo lo dejo para que ahorita en Guadalajara tome su almohadita, tome su cobijita y se duerma. Punto. Yo estoy haciendo mi trabajo.
1: ¿Qué parte no me está entendiendo que yo le voy a liquidar? A ver, déjeme buscar mi tarjeta.
0: Yo creo que es fácil entonces que usted se levante, prenda su luz. ¿Tiene la luz apagada?
1: Estoy dormido, nomás.
0: Bueno, entonces, ¿qué le cuesta abrir su carterita, sacar su tarjeta de crédito?
1: Espéreme, o sea, no soy un niño de 5 años. Ahorita, permítame un segundo.
0: Y solamente aceptamos Inbursa. Espero que tenga Inbursa.
1: Inbursa no.
0: Ay, no tiene Inbursa.
1: No.
0: Entonces, ¿cómo le vas? Es que una persona de verdad que no tiene tarjeta Inbursa, entonces no es cool. Por favor. Entonces, en efectivo lo hubiera pagado y punto. No, ¿sabe qué? Discúlpeme, lo que vamos a hacer es que lo voy a meter a Buró de Crédito, lo voy a ver directamente con el departamento legal. Discúlpeme. Aparte, usted va a tener que pagar gastos y costas de los abogados.
1: Por eso, yo no me estoy negando, yo le estoy diciendo que yo le pago. O sea, ¿quién dice que una tarjeta Inbursa? O sea,
0: disculpe, don Mario, estoy hablando. Usted, no sé si usted esté ahí con su empleada doméstica, estoy hablando con usted.
1: A ver, nada más no falte el respeto porque yo no le estoy faltando el respeto. Ni me
0: no,
1: estoy
0: es que estoy hablando, no. Usted y yo. ¿Está hablando? ¿Qué está hablando la recepción? ¿La recamarera? Estoy hablando con usted directamente.
1: Por eso.
0: Soy el señor Rueda. Soy el gerente, escucho que una voz está, hable y hable, está interrumpiendo nuestra conversación.
1: No está interrumpiendo. A ver, pero esto ya se está saliendo así de borde, que eso no es el caso.
0: Era mucho más sencillo que al momento que usted hizo el checkout, usted hubiera pagado. Y aparte por 2,600 pesos, por favor. No, de ninguna manera. Yo estoy haciendo mi trabajo y estoy cobrando lo que usted disfrutó, lo que usted hizo.
1: Y yo le hago una transferencia, deme un número. Ahorita yo se lo hago, ahorita.
0: ¿Cree que voy a creer en un lacra como usted que no,
1: mire, no me falta
0: pagó 2,600?
1: No,
0: es que es la verdad.
1: Porque no es el caso.
0: Bueno, hagamos una cosa.
1: Sí,
0: está muy
1: número.
0: Cerquita, está a 4 horas y media, ¿de acuerdo? Venga, ajá. Maneje ahorita, paga y se regresa. Si no tiene Inbursa,
1: o sea,
0: entonces.
1: Yo voy a ir a pagar ahorita. O sea,
0: entonces usted hubiera pagado.
1: ¿Eh?
0: Usted hubiera pagado. Discúlpeme, lo vamos a ver desde el punto de vista legal. Que tenga muy buenas noches y que sueñe con los angelitos. Ah, pero un favor, respóndame cómo se oye el Panda Show, que es una broma de eso.
2: A toda máquina.

0: Mario, ¿neta ya estabas dormido?
1: Sí, la neta sí, ya estaba
0: dormido. Ay, regresaste cansadísimo de Manzanillo, no, hombre. Oye, yo sacándote, sí, tengo una tarjeta y yo sacada. ¿Neta no tienes tarjeta en Bursa?
1: No, pues hasta eso en Bursa. Ahora sí que nunca me lo esperé. Ya les escucho y nunca me imaginé que. Y mi señora me dijo, oye, es una broma. ¿Cómo crees? Es una broma, no.
0: ¿Quién? Disculpe, ¿era la empleada doméstica la que estaba hablando? Ay, Dios, Germán, ahí está tu hermano. Dile por qué la bromita.
2: Para que se pase una buena noche, ¿se acuerde? Y andaban con la tentación que no se había pagado, pero sí se pagó.
1: Hijo de padre, me la vas a pagar mañana,
0: hermanito, pues ahí cuando quieras cotorrear, ya sabes, en Guadalajara a través de la mejor 95.5, también estamos sin censura a través de la aplicación de Claro Música. Y díganme en Guanatos, ¿cómo se oye el Panda Show?

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1: Y bueno, mi gente, estoy de vuelta contigo en este martes, primero de septiembre del 2026. Si alguien te pregunta qué estación de radio escuchas, solamente responde: yo escucho el Panda Show a través de La Mejor FM. Me voy con más diversión y tengo a Brenda. Hola, Brenda, buena noche. ¿A quién cotorreamos, mija?
2: Bueno, es mi novio. Se llama Carlos y es un poco muy celoso.
1: Es muy celoso. ¿Cuánto tiempo llevas de noviecita con Carlos?
2: Uy, hoy cumplimos un año, 2 meses.
1: ¿Un año? ¡Hoy! Entonces, ¿le vas a dar su bromita de celebración del año 2 meses?
2: Sí, de hecho empezó desde temprano porque me hice la enojada con él.
1: ¿Y cuál fue el pretexto de la enojada?
2: Pues mis celos.
1: ¿Por tus celos?
2: Sí, y de él.
1: ¿Y quién es más celoso, tú o él?
2: Él.
1: ¿Y de qué te cela o de quién te cela?

0: O con mis amigas, en ocasiones.
1: ¿Y tú de qué lo celas?
0: Pues de sus amigas.
1: Chale, qué aburrido. Pues entonces, si tú lo celas de las amigas y el de los amigos, entonces ¿para qué andan? Qué aburrido, ¿no?
0: No.
1: Pues digo, qué aburrido. Pues ¿dónde está la confianza?
0: No, sí, sí hay confianza, pero como que, pues a veces se malinterpretan las cosas.
1: ¿Dónde está la complicidad?
0: No, pues.
1: A ver, ni respuesta tienes, ¿verdad? Bueno, ¿qué bromita para Carlos? Te escucho.
0: Bueno, pues yo tenía planeado. Lo que pasa es que hace tiempo salí con un amigo mío. Amigo mío. Entonces, él se puso celoso de ese amigo porque ese amigo me gustaba más con ella. Se llama Carlos Alú, el otro chavo.
1: ¿Cómo Carlos qué?
0: Alberto.
1: Ok, Carlos Alberto, ok. Ajá.
0: Entonces tenía planeado que tú quisieras pasar por él. Uh-huh. Y hablarle diciéndole que me dejara en paz porque yo me iba a juntar contigo. Y pues que él ya tenía sobrando porque yo estaba embarazada de ti.
1: No manches, así de agresivo, o sea, ya embarazo y todo la gente. Órale, ajá. ¿Y la segunda?
0: ¿La segunda qué?
1: Ah, no, es que te entendí que tenías dos bromas diferentes.
0: Ah, no.
1: O sea, ¿tú quieres que yo le hable haciéndome pasar por Carlos Alberto?
0: Ajá.
1: Y decirle que ya te embaracé y que estamos viviendo juntos, ¿entendí bien?
0: No, que apenas vamos, que nos vamos a juntar porque íbamos a hablar con mi mamá.
1: ¿Qué vamos a hablar? ¿Cómo se llama mi suegra?
0: Beatriz,
1: ¿cuánto tiempo de embarazo llevas de mí?
0: Un mes.
1: ¿Y en este mes tú y él y tú, nada
0: no,
1: de nada?
0: No.
1: ¿No han tocado el timbre? Te pregunto porque la mujer dice, no, espérate, pues está embarazada de mí. Okay. ¿A qué se dedica Carlos, tu novio?
0: Ahorita va a empezar a trabajar.
1: Va a empezar a trabajar apenas.
0: Sí.
1: ¿Y Beto?
0: ¿Beto?
1: Bueno, Carlos Alberto, pues.
0: Ah, bueno, pues trabaja
1: en esto. Pégate un poquito más la boquita de la bocina y háblame fuerte y muévete porque se entrecorta un poquito. ¿Trabaja en qué?
0: De mesero.
1: ¿Ellos no se conocen?
0: No, escuché por Facebook y según pero quedó hasta ahí.
1: Solamente en Facebook fue la discusión.
0: Ajá.
1: Ok, ¿tú y yo ya estamos juntos?
0: Apenas,
1: pero ahorita sí estamos juntos.
0: Sí.
1: ¿A qué horas fue? ¿Hace cuánto tiempo fue la última conversación o comunicación que tuviste con tu novio?
0: Ya sé ahorita. Bueno, hace como 2 segundos porque le dije que ya le iba a marcar y así.
1: Ah, ok. Bueno, pues vamos a darle. Beatriz se llama a la suegra, ¿verdad?
0: Sí.
1: Vamos a ver qué pasa.
0: Pero entro yo primero para que me conduce.
1: Ok, estás tú primerito, ok.
0: Sí.
1: Bueno, pero así como nerviosita, no le vayas a decir mi amor, mi vida, cachorro, nada, ¿ok?
0: No, ok.
1: Porque imagínate, le va a hablar el otro y tú ya le dijiste mi amor, pues no.
0: Pues sí.
1: No cuadra. Marcamos, las vamos a hacer el Panda Show.
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7: Bueno.
8: ¿Bueno?
7: ¿Sí?
8: ¿Carlos?
7: Sí, ¿qué pasó?
8: Hola.
7: Sí, dime, ¿qué pasó ahora?
8: Es que tengo que hablar contigo sobre algo.
7: ¿De qué?
8: ¿Te acuerdas la vez que vi a Carlos?
7: ¿Mande?
8: ¿Te acuerdas la vez que vi a Carlos?
7: ¿A Carlos?
8: Sí.
7: Ah, sí, ¿qué pasó?
8: Bueno, pues, ves que te habíamos inventado que nos habíamos besado.
7: Uh-huh.
8: Bueno, pues, es que no nada más nos besamos.
7: ¿Cómo?
8: No nada más nos besamos.
7: ¿De qué estás hablando?
8: Bueno, es que pasó algo más.
7: Ya, en serio, ¿qué pasó?
8: Pues, es que, ¿cómo te lo digo?
7: ¿Cómo es?
8: Pues, no sé cómo es. Mejor te lo paso, ¿va?
7: ¿Estás con él?
8: Sí. Es que no te lo iba a decir yo sola, no hay problema.
7: Ok, a ver.
8: Bueno, espérame. Carlos.
9: ¿Sí?
8: Sí.
9: ¿Bueno?
7: Sí.
9: Habla Carlos Alberto.
7: Ah, ¿qué onda?
9: Oye, mira, lo que pasa es que... Bueno, y se confirmó. Hicimos dos pruebas de farmacia.
7: Ajá.
9: Y después tengo una tía que es enfermera.
7: Uh-huh.
9: Y bueno, pues resulta que le hicieron un examen de sangre. Y lleva un poquito más de 4 semanas embarazo.
7: ¿Embarazo?
9: Sí. Entonces, mire, pues estamos platicando qué vamos a hacer y todo. Y...
7: No, a ver, ¿cómo?
9: Espérame, te estoy explicando, ¿no?
7: No, por eso, a ver. ¿Por qué, sabiendo que ella tiene novio, te metes con ella?
9: Bueno, espérate. O sea, y no empecemos con estupidez porque ya nos peleamos por Face.
7: Sí, pues nada más tienes el valor ahí.
9: Bueno, espérate. ¿Crees que lo arreglemos de otra forma? ¿Lo arreglemos?
7: Tú pues sabes que por mí no hay ningún problema.
9: ¿Pero qué voy a ganar? Mira, ni va a regresar contigo, ni va a suspender el embarazo, y aparte te voy a romper tu carita.
7: No me digas.
9: ¿Eso que te rías? Mira, el que ríe el último, ríe mejor porque Sbre está conmigo.
7: Uh-huh.
9: Ahora, sí, efectivamente, ella y yo estuvimos saliendo mientras andaba contigo, pero yo fui primero.
7: Uh-huh.
9: ¿Sí?
7: ¿Cuándo?
9: Antes.
7: ¿Antes? ¿Cuándo?
9: Hace dos años.
7: Vimos.
9: Sí.
7: Órale.
9: Pero bueno, es otra cosa.
7: Ajá. Uh-huh.
9: Aquí estamos hablando del presente y nuestro futuro.
7: Uh-huh.
9: Mañana voy a hablar con la señora Beatriz.
7: Uh-huh.
9: Y nos vamos a casar.
7: No me digas.
9: Claro, porque yo sí soy hombre y tengo que responder.
7: ¿Eres hombre?
9: Claro.
7: No me digas.
9: Pues voy a ser papá.
7: No, yo quiero ver eso.
9: Pues
7: sí, quiero ver supuestamente esas pruebas.
9: Espérate, Naquito. Espérate.
7: Ajá.
9: ¿Quieres que nosotros te... Pues, ¿quién eres, güey?
7: No me conoces. ¿Sí, en
9: ¿quién
7: serio?
9: Eres, idiotita?
7: No, neta.
9: Uy, ¿qué? Uy, ¿qué?
7: Neta.
9: Cálmate. Mira, si estoy hablando contigo es por Bre, nada más.
7: Ajá.
9: Porque realmente hay que cerrar los círculos. Ella y yo estamos abriendo un círculo donde vamos a formar una familia.
7: Uh-huh.
9: Y vamos a ser padres.
7: Uh-huh.
9: Y no. Tú y ella tienen que cerrar el círculo. Porque entienden a cosales estorbando.
7: Naco.
9: Claro, patán.
7: Ajá.
9: Estúpido.
7: Ese eres tú.
9: Imbécil.
7: Ese eres tú.
9: Idiota.
7: Ajá. Dime lo que quieras. A ver si conocemos enfrente, pero me dices.
9: Ay, ¿quieres arreglar todo a golpes?
7: No.
9: O sea, bueno, pues entonces eres un retrasado, brother.
7: ¿Tú quién está insultando? Yo no te estoy insultando.
9: ¿No estás insultando, entonces?
7: No.
9: Estás siendo irónico, sonriendo y haciendo cosas y tratando de mostrar que quiero y quieres hasta ver las pruebas del embarazo. O sea, ¿quién eres, güey?
7: ¿Cómo que quién soy?
9: Sí, eres un cero a la izquierda. Fuiste su novio.
7: Mm-hmm.
9: Tuviste su oportunidad.
7: Mm-hmm.
9: Pero mira, tan no la enamoraste, ¿qué estuvo saliendo conmigo? Dídelo, brother.
7: Bueno, pues eso ya no queda.
9: Llevamos 3 meses frecuentándonos.
7: Uh-huh.
9: Y si realmente le hice mía, ¿sabes por qué?
7: ¿Por qué?
9: Porque nos adoramos, güey.
7: Órale.
9: Porque realmente yo la deseo y ella me desea. Y nos deseamos. Y juntos conjugamos el verbo amar. Y ya voy a ser papá, güey. Así de sencillo.
7: Pues mira, fíjate que eso... No sé quién... Qué es lo que está tramando, qué es lo que están haciendo. Porque la neta no le creo, porque ella no es ese tipo de persona.
9: A ver. Ya me lo había dicho que eras celoso y que eras un imbécil.
7: Así te dijo.
9: Claro. Y si realmente estamos hablando, ¿sabes por qué es?
7: ¿Por qué?
9: Por respeto hacia ella.
7: Ajá.
9: Y tú todavía me sales con la estupidez y idiotez que no sabes ella que esté tramando, güey. O sea, brother.
7: Porque en primer lugar,
9: ¿qué puede estar tramando? O sea, ella no es como. ¿Qué quieres decir con eso? Ella es una mujer. Una mujer que ama y que nos amamos. Una mujer en toda la extensión de la palabra. ¿Qué está tramando? Es que estemos juntos. ¿Qué está tramando? Sí, ahí lo comparto contigo de su integridad. Y te está diciendo las cosas como son. Y te estás enterando por ella. Y yo, como su hombre, estoy enfrentándote.
7: Sí, por teléfono nada más.
9: Bueno, ¿qué quieres? ¿Que te diga qué onda y que le acaricies la panza y le digas felicidades? ¿Que a mí me des un abrazo, güey?
7: Mira, en primer lugar, como te vuelvo a comentar, ella no es ese tipo de personas que se va con otro sabiendo que está conmigo, ¿va? Entonces, mira, a mí no me vengas a decir con, no, ay, que es prueba o algo, porque no, yo sé que no.
9: Estás chavo, brother.
7: Ajá.
9: A ver, ¿quién es Melchor, Gaspar y Baltasar? A ver, respóndeme eso.
7: Tú respondes, eso no tiene nada que ver.
9: Porque quiero ver si sigues creyendo en los Reyes Magos, güey.
7: Tú sí, ¿verdad?
9: O sea, por favor. Estamos hablando bien, buena onda y todo, ¿y tú?
7: No, buena onda.
9: Pues claro.
7: Seguro que buena onda.
9: Entonces, ¿a qué le llamas esta conversación que estamos teniendo?
7: Pues muy estúpida.
9: Bueno, porque así eres tú. No. Un estúpido que no alcanzas a entender que ella, Brenda, sí te acaba de decir que está embarazada de mí. Y lo está haciendo realmente por el respeto y por el tiempo que anduvieron juntos.
7: O sea,
9: ¿no alcanzas a entender, idiotita?
7: Cálmate.
9: ¿Va? ¿Qué quieres que me calme? ¿No sabes decir otra cosa?
7: No, mira, simplemente...
9: ¡Habla con congruencia!
7: Estoy hablando tranquilo y con congruencia, ¿va?
9: Es que esta cosa no es de hablar tranquilo, no. Es de establecer una conversación.
7: Por eso.
9: Para que lleguemos a una conclusión.
7: Ajá.
9: Y la conclusión es que tu tiempo terminó.
7: No, pues ¿sabes qué? Este tipo de cosas a mí no me gusta hablarlo por teléfono.
9: Bueno, entonces, ¿quieres que nos vayamos al Auditorio Nacional y lo hablemos de conferencia o qué?
7: Sí, digo, como sea, pero el chiste es verte.
9: ¿Nos vayamos al Ángel a festejar?
7: Si quieres, brother.
9: Pues entonces, ¿qué onda, estúpido?
7: No, por eso, si
9: de
7: quieres.
9: De verdad, no te entiendo, eres muy, muy, muy... Mira, eres el típico chamaquito idealista, soñador e ingenuo. O sea, por favor.
7: Ajá.
9: Hello, entiende, razona. A ver... Carlos, Brenda y yo vamos a ser padres. ¿Entendiste? A ver tu cabecita. ¿Escuchaste? O sea, ¿de qué otra cosa quieres saberlo?
7: Que me lo digan de frente, por lo menos. Que tenga el valor de decirle de frente.
9: ¿De qué forma lo estamos haciendo? ¿Qué diferencia hay? Que cuando nos veamos te calientes o me caliente y te parta.
7: Pues venga, como sea, el chiste es hablar en persona. A mí no me gusta tratar de esos asuntos así. Y menos ahorita.
9: Oye, Bre, este sí es bien infantil, que lo quiere hablar de frente. La verdad es un asco, es un asno.
7: No es infantil, es hombre.
9: Espérame, estoy hablando con ella, ¿sí?
7: No, cállate.
9: Espérate, animalito. Yo no sé si tú quieras decirle algo más. Esa risa imbécil que tiene, se ríe cada dos segundos. Yo ya cumplí, mi amor. Yo ya cumplí, chiquita. Pues habla tú con él. Y ya, pues dile chau, chau, para que le hablamos.
8: Bueno.
7: A ver, dime.
8: Pues es que no sé cómo decírtelo, en serio.
7: No, pues nada más así. Mira, no digas nada, en serio. Yo te dije desde hace rato que no podía contestar por lo mismo de que aquí están, ya sabes quién. ¿Va? Mira, eso sí me saca de onda, bueno. Pero sea lo que sea, créeme que te olvidas de mí. ¿Va?
8: Bueno, oye.
7: No, mira.
8: No, déjame
7: decirte algo.
8: No,
7: espérame, antes de decirte, espérame. Nada, antes de que me preguntes, ¿va? Y ya sabía eso. No que habías tenido ese tipo de cosas. Desgraciadamente me tuve que enterar de otro tipo de lugares, pero está bien.
8: Es que... me traes bien raro.
7: ¿Por qué?
8: Un poco inmaduro, no sé. Es que... Te quejas de todo, todo me lo reprochas. No podía seguir así, Carlos. ¿Qué esperaba? Después de lo que vi de Nat, ¿qué esperaba?
7: ¿Lo que viste en qué?
8: De Nat.
7: Oye, eso ya tiene mucho tiempo y lo hablamos.
8: Pero pasó, ¿no?
7: ¿Y tú conoces a Osvaldo?
8: Nada más lo vi.
7: Pues, ¿quién sabe? Pasó lo mismo con Carlos ahorita.
8: Bueno, pero pues ya te enteraste, ¿no?
7: ¿Mande?
8: Pues ya te enteraste.
7: Sí, pues creo que como le dije igual a tu amiguito ese, ¿sabes? Y tú sabes perfectamente me conoces bien. Yo no me gusta tratar este tipo de cosas ni por Facebook ni por teléfono. Eso se enfrente, ¿no crees? Y mira,
8: pues sí.
7: Entonces, si tú quieres hacer eso con él, adelante. Yo con mi vida, yo te dije que la única manera de que yo me pueda alejar es que tú tengas otra persona.
9: Hombre, ese güey está bien teto, me cae.
7: Deja. Pues es que, madre.
9: Tetísimo.
8: Deja, baja de ti, porque es el padre del
7: chico. Puta madre. No, está chido.
8: Pero no, no, te pido respeto.
7: ¿Eh?
8: Todo te pido respeto.
7: Ah, ¿y tú me respetaste?
8: Sí, en su momento lo viste.
7: ¿En su momento? Yo no te voy a decir más, neta. Está bien, no hay ningún problema. Y qué bueno que me lo dices ahorita en este momento.
8: ¿Por qué?
7: Yo sufrí.
8: Tú siempre sabes, nunca me dices nada.
9: Estilista, o sea, no lo puedo creer.
7: Cállate.
9: 12 meses.
7: Cállate, güey, cállate, tú, cállate, tú. Tu novio meses. O lo que sea.
8: Pues tú
7: me
8: estás diciendo así. Estamos ofendiendo.
7: No, él me habló a ofenderme. Yo no le dije ninguna palabra.
8: No, él no te habló para ofenderte.
9: El estupidín dice que quiere que le enseñe los papeles del embarazo. O sea, estoy imbécil.
8: Pues tú ahora sí crees uno.
7: Fíjate.
9: Habla como niña, o sea. De seguro la mano la tiene llena de callos.
7: Pero mira, está bien. Mira, la verdad me dejaste sin palabras. No, no esperaba esto, oye. ¿Está bien?
9: Si quieres te la presto para que juegues a las manitas calientes con mi vieja, güey.
7: Te decía, Brenda, que está bien, no hay ningún problema. Y vas a ver eso.
8: Yo lo respeto.
7: No, por eso, yo no te voy a decir nada, ¿va? Ahora sí que, pues, ojalá lo hayas disfrutado muy bien. Tú sabes de qué hablo, ¿no?
8: Pues sí, sí lo disfruté.
7: No, está bien. Por lo menos no me quedé con las ganas.
8: Ajá. Pues está bien, pues era eso lo que quería decirte.
7: ¿Mande?
8: No
7: te escucho nada.
8: Era eso lo que quería decirte.
7: Cállate ya.
8: Perdóname.
7: Cállate tú.
9: Oye, ¿qué te pasa, estupidín? Te estoy escuchando, ¿cómo que la callas?
7: ¿Qué? A ver, hazme algo, güey.
9: ¿Muy hombre o qué?
7: Sí, ¿cómo ves?
9: Va respetando, abre, porfa. La respetas.
7: Yo a ella siempre la he respetado, nada más que en este momento no quiero saber nada de ella. Y tú, mira, mejor cómprate unos pantalones, o mejor te los presto para que me vuelvas a hablar.
9: Ah, ¿sí?
7: Ya sin persona.
9: Pues te voy a dar unos pañales, güey.
7: Póntelos, te vas a orinar.
9: No, tú los necesitas.
7: Chala.
9: O cagengue.
7: Ajá.
9: ¿Por qué no nos vemos ahorita?
7: Güey.
9: O sea, ¿quieres que realmente nos apartamos? Va.
7: Va. A ver, ¿dónde te
9: veo? No, dime dónde te veo, güey.
7: Tú dime dónde te veo.
9: No, dime.
7: ¿Sabes dónde digo?
9: Dime. Estás muy caliente, dime. De una vez lo arreglamos, güey.
7: Ajá.
9: Y te llevo los pañales.
7: Ajá.
9: ¿Sí?
7: A ver, tú vives a 2 horas de mí, güey.
9: No me importa, hijo. Yo tengo nave, güey.
7: Ajá.
9: O sea, yo agarro mi nave y me lanzo, güey. Metro Panteones, ¿va?
7: Metro Panteones.
9: ¿En cuánto tiempo, güey?
7: 15.
9: Va.
7: Seguro.
9: Seguro. Y cuando te vea te voy a preguntar cómo soy el Panda Show, que esta es una broma.
1: ¡A toda máquina, baboso!

0: de tu vieja, no es cierto. ¡Carlitos!
1: Ay, ya ves que me hacía tu voz conocida, hijo de la
0: Oye, ¿qué onda, güey? Mejor te pongo a tu novia en la línea. Adelante, mija.
2: Ay, gracias. Ay, hola, amor. Es que quería hacerte
0: una... Y ya está enojado, ya está enojado, ya está enojado. Hola, amor. Y tú en la boca. ¿Sabes por qué te hizo la broma?
1: ¿Por qué?
0: Porque hoy cumplen un año 2 meses.
1: Ah, sí.
0: Prendita, dile por qué le hiciste la bromita, mija.
2: No, pues la verdad es que ya como que habíamos tenido días muy pesaditos y...
1: Ah, sí.
2: Pues se me ocurrió hacerte algo así para romper la tensión.
1: Pues sí, que rompiste muchas cosas, ¿eh?
0: ¿Qué? ¿Ahora te vas a hacer el digno o qué?
1: No, yo, ella es la que se hace digna, yo no.
0: Bueno, ella se hizo la enojada este día porque te iba a hacer la broma.
1: Sí, me dijo algo bien raro, de hecho en la tarde yo me quedé así, que no sé de qué se trata.
0: Pues claro, ¿qué te dijo?
1: Me dijo que supuestamente iba a arrepentir. Dije, ¿arrepentir de qué?
0: Pero te vas a arrepentir cuando te haga tu bromita. Eres un chamaco teto, muy bartolo de verdad. Ya bájale, no, Carlitos, no estés calientito. Mira, hay pomadas para las ardillas,
1: hombre. No, ¿qué
0: mira,
1: pasó?
0: Te hizo la bromita, hombre, ya relájate. Créeme que desde la mañana se puso enojadita contigo, todo el rollo, pues preparando la guasita que te iba a hacer. ¿O no, Brenda?
2: Sí.
0: Ahí está.
1: No, es que digo, en serio, yo no me calenté ni nada, al contrario, pues sí me dio como de risa, porque yo no, ese tipo de provocaciones por teléfono nada más.
2: Sí.
1: Ay, perfectamente,
0: no,
1: güey.
0: Manches, te escuchas teto, pero creo que estás diciendo tetísimo, o sea, no manches. Sí, ya, no, mejor despídase de su novio, ándele, mija, ándele un besito, su lechita y a dormir, porque ya está. Despídase de su novio, ándele.
2: Solo quiero que sepas que te amo mucho y que todo lo que hice hoy o cómo me comporté hoy fue por eso, y espero que te haya gustado un poco. Al final, claro.
1: Sí, claro, no es cierto. Sí, está bien, ahora sí que pues me sacó de onda y sí me animó un poquito realmente. Y gracias por esto y sabes que también te amo mucho. Tú no, tú cállate.
0: ¿Y no puedo suspirar o qué? Ya, no estés enojado conmigo.
1: Como
0: veas. Órale, ¿en el panteón es?
1: Panteón, cámara. Ahí te
0: lleva a tu jefa para una enterradita. O sea, ¿a qué se va el metro a panteones?
1: ¿Te mandé?

0: no entra mi llamada, ya no es pretexto, porque ahora tienes arroba quiero una broma.
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2: 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En este martes te acompaño por Claro Música y también por la mejor FM. Y voy con quién, con Carlita. Hola, buenas noches, ¿cómo estás?
3: Hola, buenas noches, bien,
2: hola,
3: gracias.
2: Hola, Carla, ¿qué me cuentas? ¿Qué tal tu día, muñeca?
3: Pues bien, aquí.
2: ¿Haciendo?
3: Terminando la tarea, ¿tú crees?
2: Órale, ¿tarea de qué, Carla?
3: De mis hijos.
2: Ah, yo pensé que la tuya, yo dije
3: no,
2: que...
3: No, les anda ayudando a hacer su tarea.
2: ¿Está estudiando la primaria, la pequeña, o qué asunto, kinder o algo así?
3: Sí, sí.
2: ¿Cuántos hijos tienes, Carla?
3: Dos,
2: órale. ¿Y tarea de qué?
3: Están haciendo de español.
2: Qué bueno, entretenido. Y platícame, ¿para quién la bromita?
3: Es para mi suegra.
2: ¿Ex suegra?
3: Así es.
2: ¿Y hace cuánto tiempo terminaste con aquel?
3: Tiene como 7, 8 años.
2: ¿Y hay buenas relaciones con la ex suegra?
3: Sí, con ella me llevo súper padre.
2: ¿Y cómo se llama ella?
3: Se llama María.
2: ¿María o María?
3: María.
2: María, ok. ¿Y su hijo, tu ex?
3: Se llama Luis Alfredo.
2: ¿Y con Luis cómo te llevas?
3: No, con él no tengo mucha comunicación.
2: O sea que prácticamente acá la relación chida es con la mamá de... Oye, ¿y por qué terminaste mal con el gordo?
3: Pues simplemente no funcionó la relación. No nos llevamos ya después muy bien, que digamos.
2: Bueno, y platícame, ¿qué bromita para tu ex-suegra?
3: Bueno, pues mira, yo ahorita tengo una relación de hace 2 años.
2: Ajá.
3: El cual pues nos ha sacado adelante y todo, ¿no? Y la señora lo sabe. Y incluso pues ella sigue viendo a los niños.
2: ¿Cada cuándo ve a sus nietos?
3: Pues relativamente no tiene así como que todos los fines. Así es rara la vez, pero viene.
2: Pero hay
3: ellos,
2: contacto, pero... hay relación, todo padre. Ver a su abuela.
3: Así es. Y y pues la señora sabe que, bueno, yo ya estoy juntada con mi pareja y todo. Incluso ella le ha dicho a su hijo que pues me tocó una buena persona, gracias a Dios.
2: Y que le ha de encantar que su mamá le comente cosas, ¿no?
3: Sí, exacto. Entonces, pues no sé, me gustaría hacer una broma de que pues terminé con esta persona. Y que pues no tengo apoyo, que quisiera que me ayudara, pero como ahí está viviendo ahorita con ella su hijo... Y su pareja está embarazada, no creo que me eche la mano. Bueno, quiero ver cómo reaccionaría.
2: ¡Sastres! ¿Cómo se llama el actual, mija?
3: Se llama Abraham.
2: Ok, entonces, por lo que te entiendo, tú tienes un conflicto con Abraham.
3: Así es.
2: Obviamente es ficticio, en el cual, pues digamos, te está corriendo con cero apoyo. Entonces, ¿le quieres pedir que si te recibe para poner la prueba?
3: O sea, nada más quisiera decirle que terminé con él y no sé, tuve algunos problemas aquí en casa y pues que hasta salí corriendo de aquí.
2: A ver, espérame, pero tú me estás diciendo que donde vives con Abraham es casa tuya, o sea, heredada de tu familia, lo que sea.
3: Así es, sí.
2: Y aquí yo creo que la broma consiste en ver si María te apoya, ¿no? Si te recibe junto con tus dos hijos, estando el ex... O sea, Luis
3: Así
2: Alberto
3: es.
2: Con la otra pareja, ¿no?
3: Ajá.
2: Ok, perfecto, pues ya está. Pues si quieres yo te voy dando... ¿Conoce a Abraham, a María?
3: Así es.
2: ¿Sí se conocen?
3: Sí, sí, se llaman bien también.
2: Ándale, pues qué moderno el asunto. Pues ahora le vamos a pegarle, señores, en directo desde el Panda Cool Center. Las bromas están en Hasta Castro Show.
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3: Bueno. ¿Sí? Hola, señora Mali, soy Carla. Ah, ¿qué pasa, Blanca? ¿Cómo estás?
9: No, me reconocí tu número.
3: No, es que estoy fuera de la casa.
9: Ah, con razón.
3: Sí.
9: Sí, aquí en la casa, hija, me descansaron 2 días en el trabajo otra vez.
3: Ah, ¿cómo cree?
9: Sí, ¿tú crees?
3: Y aquí amante. Oiga, señora. Ay, pues es que, pues quería hablar con usted, quería pedirle ayuda.
9: A ver qué pasa.
3: Pues lo que pasa es que yo creí que terminé con Abraham porque pues lo caché siendo mi infiel.
6: No manches.
3: Y pues bueno, estuvo un poco fuerte aquí la discusión en la casa y pues incluso hasta mi papá, pues por cómo me puso y todo, pues me dijo que pues mejor me saliera de la casa.
6: No manches.
3: Entonces, pues ahorita ya estoy así como que organizando mis cosas y todo y pues la verdad no sé qué hacer.
6: Ay, flaca. Pues ¿te vas a salir desde hoy?
3: Pues no sé, es que pues no sé qué hacer, le digo que ahorita estoy fuera, o sea, no estoy en la casa. Ahorita le encargué tantito a los niños a mi hermano pues para salir a hablarle y pues pues no sé qué pueda hacer.
6: Pues si quieres venirte ahorita o mañana, como tú quieras, flaca.
3: Sí, es que cree que este Abraham cambió un buen, ya ve cómo era.
6: ¿A poco?
3: Y pues con decirle que casi nos trajo a la chava aquí enfrente de nosotros.
6: Qué mala onda, ¿no? ¿Y tu papá se enojó contigo o qué?
3: Sí, pues la verdad yo no quería molestarla, pero pues me preocupa ahorita que pues mi papá me pidió que me saliera aquí de la casa, pues los niños más que nada.
6: Flaca, pues ahora sí que tú chécalo si te quieres venir desde hoy o mañana temprano, como tú quieras, hija.
3: Pero pues no creo que haya problema.
6: Pues es que Luis se queda allá arriba, pero pues yo ahorita hablo con él o mañana, porque ni lo he visto tampoco. No lo he visto desde la semana pasada. Y mira, entonces yo déjame platico con mi papá y mi mamá ahorita. ¿Y no tienes teléfono ahorita?
3: Pero
6: de todos modos, de todos modos, te quieres venirte así ahorita, adelante, no hay problema por mi chamaco.
3: Pero ¿cómo crees que lo tome, pues, Luis?
6: Pues no sé, hija, porque ahorita te digo que ya se fue desde hace como una semana.
3: Sí.
6: No ha llegado, no lo he visto. Entonces, la verdad no sé cómo lo vaya a tomar.
3: Yo pensé, que la tenía la chava, ¿sabes que está embarazada?
6: Ajá, no, ella ya tiene rato que se fue.
3: ¿A poco?
6: Sí, se fue, hija. Entonces, ahorita él de repente está aquí, de repente se va y así está. No te digo que tiene como una semana que no viene.
3: Si el día que no se va a llegar o algo así, yo estoy con los niños, no creo que haya algún problema. O si llega con ella, imagínense.
6: No, de todo yo voy a hablar con él ahorita a ver si le puedo mandar mensaje o algo. A ver qué me dice. ¿Va?
3: Ay, bueno, ya ve que yo la quiero muchísimo y pues le tengo muchísima confianza.
6: Sí.
3: Y bueno, pues también quería yo abrirme con usted y decirle que no sé cómo explicarle.
6: No, dime lo saco.
3: Ya aprovechando que pues usted me está brindando el apoyo y así, lo que pasa es que pues yo también ya tengo una nueva pareja, pero pues es mujer.
6: En serio.
3: Y pues esto se acaba de enterar mi papá y pues por eso fue lo de que me corrió de la casa.
6: ¿De la pareja que tienes ahorita?
3: Sí, es una chava. Y pues pues no sé si haya problema en que se vayan.
6: ¿Tú y tu pareja?
3: Ajá.
6: Y híjole, hija, no creo, mi vida, nada más serías tú y los niños, porque la verdad es que como espacio no tenemos. Más que nada porque como ya ves tenemos un cuarto en la parte de arriba y acá abajo también y no tengo así como que muchas cosas y espacio.
3: Es que no sé qué otra cosa, que no sé si me puede echar la mano por un tiempo. No me dijiste, es que no sé si claro aunque sea por un tiempo. Es que yo la verdad la amo y pues no me gustaría pues tampoco pues dejarla y así.
6: Ay, no manches. ¿Y ella dónde vive o qué?
3: La conocí, ya ves que estoy tomando ahorita un curso de barbería.
6: Ajá.
3: Ya tengo ratitos tratando con ella y pues la verdad me conquistó. Y pues la verdad sí fue algo raro porque pues ya sabe que pues yo no era así. No sabía que pues me gustaban las mujeres.
6: Sí. No, ni placa.
3: La verdad la chava es muy tranquila, es un amor y pues yo siento que le va a caer muy bien.
6: Pues ponle que por esta parte, o sea, yo no tengo, o sea, yo ni te juzgo ni mucho menos, ni tampoco pero la bronca es que digo, tenemos un espacio muy pequeño. Aparte también tengo que tomar en cuenta a Uriel, porque pues Uriel también está en esos cuartos y de él
9: de hecho, pues por ejemplo contigo a lo mejor no tendría el inconveniente, ¿no? Ni mucho menos con los niños, pero ya con otra persona, pues tal vez él sí se sentía incómodo, hija. Y lo que menos quiero es que tú sabes cómo andan sus broncas, mi hijo, que por no sentirse a gusto se empieza a salir a la calle a buscar a sus amistades esas.
10: Sí, sí. Incluso los niños que se quedan jugando con ella, pues ellos saben que pues nada más es una amiga, o sea, no saben absolutamente nada todavía.
9: Esa es la bronca, hija. Yo ahora sí que la apoyo para ti, los niños, ahí está. Y la verdad es que, pues más que nada porque no tenemos mucho espacio y ya ves que te digo, por mi negro, que es como están los cuartos comunicados, él sí es medio así, medio... Ya se hizo medio payasito en ese aspecto, porque hasta cuando estaba Luis aquí, pues también se sentía como incómodo y no dejaba de hacer caras o hacer expresiones o a decirme a mí, y a fin de cuentas yo soy la que cargo con todo esto, porque pues yo tengo que buscar la manera de estar bien con los dos.
10: Sí, y lo que está chavo que conocí pues es de Michoacán y pues la verdad no tiene familia ni nada acá, y entonces como me queda quedar hasta como pues, ¿no?

0: ¿Para qué te miento? ¿Para qué te digo sí? O sea, sí me costaría mucho trabajo con mi familia.
1: Pues de esta chava y por los niños. ¿Qué cree que pensará él? ¿Qué cree que, o sea, qué cree usted que pensará este Luis de mí, de mi novia, de mi pareja, por los niños más que nada?
0: Ay, hija, pues no sé, mira, él cuando yo hablaba de Abraham, pues los trataba bien, que les daba cosas y que pues estaba bien con el Bayano, que era buen chavo. Y que yo estaba, pues, de alguna manera tranquila porque los niños estaban bien. Pero él me decía, pues, está bien, mamá, ahora sí que yo no me enojo de que le digan... Porque hoy él también llegaba a oír cuando ellos le decían papá, ¿verdad? Y no se molestaba, al contrario. Yo no pensé que ya me estaba pagándoles, mamita. Y los niños están yendo de esa manera. O sea, no es así de que él busque broncas por nada. Él es muy tranquilo, es muy relajado.
1: Pero no, dijo, pues los niños tengan madrastras.
0: Ay, no sé. Ah, pues es que la verdad este tema, mija, nunca me había pasado por la cabeza. No sé cómo lo vaya a tomar él, si a lo mejor tampoco le dé mayor importancia. A lo mejor lo único que aquí pasa es que la preocupación por los niños, ¿no? Porque pues tampoco van a estar de aquí para allá y de allá para acá. Esa es la onda. Es la onda de por los niños. Ahora sí que mira, lo que tú hagas con tu vida y con tus preferencias son tuyas. Y pues qué mala onda que se acabó con Abraham. Pero pues, a mí se me hacía buen chavo, se me hacía buena onda. Pues tranquilo lo veía yo, tranquilo. Pero ahora sí que no es lo mismo ver de vez en cuando que pues ya vivir con las personas, ¿no?
1: ¿Y cree que esta noche podamos llegar para allá?
0: ¿Tú y los niños?
1: Sí.
0: Pues sí, nada más serías tú y los niños, hija, porque tu pareja, pues sí, así que más que nada me gustaría esta bronca con mi papá y mi mamá.
1: ¿Y no le daría ni una semana, aunque sea, y nosotros pues la apoyamos así, pues lo más que podamos, nada más sería una semana?
0: Es que, mira, hija, ahorita todavía ni siquiera he podido, bueno, ahorita apenas voy a mandarle mensaje a Luis, porque no sé si él mañana vaya a llegar temprano por cosas, porque dejó ropa que utiliza para trabajar. Entonces, pues ahorita primero tengo que ver con él si va a venir mañana. Y si no, porque es como si llega bien temprano y luego pues no va a tener en dónde dormir. Entonces, como está trabajando de noche, esa es la bronca.
1: Ajá, me digo que incluso no tiene problema, o sea, por dormir en el piso, que no piense mal de nosotras ni nada. O sea,
0: no, hija, mira, es que no es tanto por la cama, sino por el... bueno, te vuelvo a repetir, por mi casa. A lo mejor Luis tampoco es tanto el problema, más que si yo le digo, oye, esto pasa así, y pues a lo mejor diría, bueno, no llego ahí, ¿no? Me voy directo para allá, Ecatepec. Pero pero la bronca es mi casa, hija. La bronca es casa. Y que ahorita no pues es... él se siente luego a veces invadido por las personas y es como medio especial.
1: Y no es más bien que me está rechazando porque tenga novia o algo así.
0: No, claro que no, tú sabes que no. O sea, si tú eso es tu decisión de estar con ella, adelante. O sea, yo te lo vuelvo a decir. No tengo ninguna declinación porque tan lesbio, hetero o lo que sea, ¿no? O sea, es tu vida y tú la vas a vivir como tú quieras. Aquí la cuestión es de que pues cómo acomodar todo eso aquí en mi casa. O sea, un poquito pues nada, sí, pues venga, yo no sé, ¿no? Pero la bronca es que, mira, si estuviera ahorita acá, que se acaba de salir hace poquito, hablaría con ella, a lo mejor él me diría, no, pues no hay bronca, mamá, ¿no? Pero no sé, pudiera ser que sí, o pudiera decirme, ay, no, mamá, mira, otra vez voy a tener que estar limitando más mi espacio y así, ¿no? Porque cuando ahorita que Luis no ha venido, pues él utiliza el cuarto de arriba y ya me quedo yo en la parte de abajo, incluso cuando estaban los niños. Esa es la cuestión, hija. Sí, no es tanto porque ay, yo te rechace por ese aspecto. Más
1: sí,
0: que nada
1: es eso. En verdad que ni hacemos ni incluidos cuando, pues ahora sí, cuando pues tenemos intimidad ni nada.
0: Pues no, mira, es que no. Sí, van a poner muy difícil en ese aspecto. Me cuesta así como que trabajo para que yo pueda avisar en mi casa de que vas a venir con otra persona. Pues, a lo mejor te digo yo por mi bronca, pero ustedes están haciendo papá. Bye,

0: Ciudad de Don Juan, que es bella, y porque trae más personas. Sí, es que pues yo pues le hablé por la confianza y todo, y pues yo también le comenté a ella, porque pues la otra opción es irnos a Michoacán, pero pues sí, es llevarnos a los niños y todo. Y pues sí, casi no los ve, pues los niños, pues yo creo pues menos ahorita si nos vamos para allá. Porque sí, o sea, pues su familia de allá ya nos dijo que sí nos apoya, pero pues yo dije, pues por hoy, o sea, una semana en lo que pues arreglamos todo, pues a ver si se solucionaba algo aquí en la casa. Pero pues ir a otra opción es irnos pues para allá.
1: Pues miras de irte primero tú para que cales cómo está la onda, a dónde vas a llegar, y ver las ver cómo va a estar los niños allá, y si no, pues déjamelos un rato aquí y checa primero cómo están las cosas por allá, cómo te vas a instalar para que ya llegues a algo seguro y vengas y puedas venir por ellos para algo seguro, porque está muy complicado todo eso. Esa, pues no estás hablando de un lugar así cercano, ¿no? Es algún lugar de esas. Y cuenta pensar en los niños. A fin de cuentas, los niños son los que sí van a, pues, a padecer muchas cosas, a sufrir de muchas maneras, porque la distancia, pues igual también están acostumbrados a ver a tu papá, a tu hermano, a tus tías, aquí a nosotros, a que en cualquier ratito hay un evento o algo. Y
0: es que sí, por eso yo, pues, mi única, pues, opción era pues usted, pero es que no tengo ninguna otra opción ahorita para irme pues con los niños y con ella. Mira, déjame.
2: Oiga, ¿y cree que pues le pueda dejar a los niños unos días y pues a ver si, bueno, yo me voy con ella pues a un hotel?
0: Sí, si quieres, hija. Mira, de todos modos ahorita voy a marcarle al cara a ver qué me dice.
2: Sí, nada más sería pues en lo que nos vamos ahora sí que a Michoacán.
0: Okay. Sí, mira, de los niños ahorita, pues sí, si quieres traérmelos, está bien, no hay bronca. Pero de no te puedo asegurar de ti y de tu pareja, porque pues hasta que hable con Castro.
2: Pues bueno, pues sí, yo pensé que la verdad pues que me iba a apoyar más usted, pero pues ya vi que no. Pero pues quería hacerle una última pregunta.
0: ¿Qué pasa?
2: ¿Cómo suena el Panda Chao?
0: Vaya.
3: A toda máquina, tontuela.
0: Qué grosera, ¿eh?
4: María, estás en las bromas del Panda Show, ¿no es cierto?
0: ¿Qué pasa, hija,
4: Hola María, ¿cómo estás?
0: Hola, bien,
4: oye, antes que nada, un placer hacerte la bromita. Nos estaba comentando esta María que eres a todo dar, o sea, realmente eres una ex-suegra que...
0: La quiero mucho.
4: Que, híjole, yo creo que perdió mucho, obviamente, con la relación con tu hijo, pero ese cariño, esa camaradería, esa forma, ¡no, hombre! Oye, que realmente volteaste bandera ahí, María, porque cuando dijo que se iba a ir contigo, tú le abriste las puertas de la casa inmediatamente, ¿no?
0: Sí, claro.
4: Pero cuando dijo que se había enamorado de una chica, como que cambió el asunto, ¿no?
0: Me sacó de onda.
4: ¿Por qué no la recibiste con la novia?
0: Ay, es que mi familia es un poquito, otros principios, y como que le hubieran visto raro ellos, aunque a lo mejor yo no.
4: Pero ella te dijo que no iba a hacer ruido. O al menos eso entendí.
0: Pero ella es bien gritona.
4: O sea que a ti no te hubiera molestado que María tuviera otra pareja, pero que fuera mujer.
0: No me hubiera molestado.
4: ¿No? ¿En serio?
0: No.
4: Órale, se notó. Pero entonces, hablas de tus papás. O sea, ¿con quién vives, María?
0: Sí, con mis papás.
4: Y tus hijos. ¿Y Luis, a dónde se fue tú?
0: Él está en Ecatepec. Tiene una pareja allá en Ecatepec.
4: Oye, ¿y no te dolió que haya terminado Luis y María?
0: Carla. Sí, es Carla.
4: Perdón, Carla.
0: Sí, pues sí, porque pues, yo creí que iban a durar un poquito más, pero pues algo falló y pues ni modo.
4: Chale.
0: Cosas.
4: ¿Y qué crees que haya fallado? Digo, no es que me guste el chisme, ¿no? Pero ¿qué falló?
0: No sé. Porque pues no puedo defender a mi hijo porque tampoco sé cómo sea como pareja.
2: pero pues algo falló.
4: Pero mira, respetas a tu hijo, claro. Eres neutral, aparte también respetas que en este caso Carla tenga la relación con Abraham. ¡Qué bonito! De verdad, me da mucho gusto escuchar a una mujer centrada, a una mamá y una suegra que realmente, pues no se mete en problemas, simple y sencillamente da amor, ¿no? Ajá. Eso está.
2: Claro que sí.
4: Bueno,
2: claro,
4: Carlita, sí. Dile por qué la bromita, mija.
2: Ay, quiero mucho, pues sí, estaba en duda a ver si me iba a apoyar o no, ¿eh?
4: Pues el apoyo total, pero ya cuando dijiste que era mujer, como que el apoyo fue medio. Pero nunca dijo que no, incluso hasta se ofreció cuidar a los nietos.
2: Ahora cuando me vaya al hotel ya
4: sabe
2: quién
4: dejan
2: a los niños.
4: Ay María, pero bueno, Carlita, ahí estuvo la bromita, familia. Díganme cómo se oye el Panda Show.
2: A toda máquina.
4: Y con esto lamentablemente nos vamos en este martes 1 de septiembre del 2026 en nombre de todo el equipo del Panda Show. Muchas gracias, regresamos mañana. Buenas noches.

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Son las 10 con 14 minutos. 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

las 10 con 56 minutos con Jos Moreno. 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
4: Bienvenidas y bienvenidos a Revista del Consumidor Radio. Yo soy Leos.
5: Yo soy Cha. Y hoy estamos aquí con todos ustedes para cocinar el platillo sabio de Profeco.
4: Les traemos una receta que combina sabores dulces, ácidos y saladitos. Atún a la vizcaína.
5: Tome nota. Para preparar nuestro platillo necesitaremos 5 latas de atún, ya sea en agua o aceite, pero bien drenadas. Medio kilogramo de jitomate, una cebolla, 2 dientes de ajo finamente picados, 3 papas medianas cocidas y cortadas en cubitos y media taza de puré de tomate.
4: También vamos a utilizar aceitunas verdes, alcaparras y chiles güeros en escabeche al gusto. Además, 3 cucharadas de aceite de oliva, 2 hojitas de laurel, sal, pimienta y un poquito de sazonador de hierbas a la italiana. Y si le quieren dar ese toquecito crujiente, 1/4 de taza de almendras fileteadas. ¿Vamos a la preparación?
5: Para iniciar, en una cacerola u olla grande calentamos nuestro aceite de oliva y sofreímos la cebolla junto con el ajo hasta que estén transparentes y bien doraditos. Después agregamos los jitomates cortados en cubos pequeños y salpimentados.
4: Añadimos el puré de tomate, agregamos un poquito de sal, el sazonador de hierbas al gusto y las hojas de laurel. Dejamos cocinar a fuego medio por unos 10 minutos hasta que el jitomate reduzca un poco.
5: Pasado este tiempo, agregamos las aceitunas sin hueso y las alcaparras. Y aquí va un paso que es opcional, pero que le da un toque muy rico, la verdad. Unas almendras fileteadas. Mezclamos todo muy bien y lo dejamos al fuego unos 5 minutitos más para que todos los sabores se integren a la perfección.
4: Ahora vamos a agregar la papa precocida para que termine de cocinarse con el calor del guiso. Después incorporamos el atún y lo mezclamos con muchísimo cuidado. El secreto aquí es hacerlo suavemente para que no se nos bata la papa ni se nos deshaga el atún.
5: Y para el toque final, sazonamos con sal y pimienta al gusto, pero mucho ojo aquí. Les vamos a pasar un tip muy importante. Recuerden que las aceitunas y las alcaparras ya son bastante saladas, así que prueben su guiso primero para que no se les vaya a pasar la mano con la sal.
4: Para cerrar, vamos a agregar chiles güeros enteros al gusto. Y un secretito es que le podemos poner un chorrito del mismo vinagre con el que vienen los chiles, que le va a dar un poco de acidez muy característica y muy deliciosa. Tapamos después la olla y dejamos a fuego medio por 10 minutos para que ahora sí todos los sabores se integren por completo.
5: Y listo.
4: Ya quedó.
5: Ya podemos disfrutar de este espectacular atún a la vizcaína. Para presentarlo, decoren con unas hojitas de perejil fresco, un poquito más de almendras fileteadas y, por supuesto, acompáñenlo con unas buenas tostadas, puede ser también un bolillito.
4: Lo que quieran, galletitas. Queda buenísimo. Anímense a prepararlo y cuéntenos en nuestras redes sociales cómo les fue. No se les olvide que también pueden ver esta receta en el canal de YouTube Profeco TV. Yo soy Leos.
5: Yo soy Cha y fue un gusto cocinar con ustedes aquí en Revista del Consumidor Radio.
4: ¡Hasta la próxima!
5: ¡Bye, bye!
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2: 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Hay números de teléfono que se te quedan grabados para toda la vida y otros que además de recordarlos, te sacan de un apuro. ¿Te suena esto?

0: 22.
1: Ese es el spot musical que en los años 80 identificaba al teléfono del consumidor para dar a conocer los servicios de la Profeco a la población consumidora.
2: El teléfono del consumidor comenzó sus operaciones el 5 de febrero de 1980 como apoyo al programa ¿Quién es quién en los precios?
1: En ese entonces, un equipo de 16 telefonistas se encargaba de informar los precios de 40 productos básicos de la canasta básica en 31 mercados y cadenas de autoservicio de la Ciudad de México y el área metropolitana.
2: Pero además en periodos de alto consumo como la Cuaresma, el Día de Muertos, regreso a clases o fin de año. El servicio ofrecía información sobre los precios de artículos de temporada.
1: Desde sus primeros años, el Telcón logró que incrementara la confianza de la población. Inicialmente, en 1983, se atendían 273,561 llamadas. En cambio, en el 2025, se recibieron aproximadamente 1,262,672 llamadas. ¿Te imaginas?
2: Con el paso del tiempo, este espacio dejó de ser un simple módulo de consultas para transformarse en un escudo legal. Al comunicarte al teléfono del consumidor, no solo recibes asesoría jurídica y orientación general,
1: sino que también es posible presentar quejas y denuncias contra proveedores y prestadores de servicio que incumplan la Ley Federal de Protección al Consumidor.
2: Se atienden quejas como fallas o rechazos en la entrega de un bien o servicio, descripciones poco claras, incumplimiento de plazos establecidos, modificación o rescisión de contrato sin aviso o autorización y la negativa al realizar algún cambio o devolución.
1: También se busca solucionar las inconformidades de manera ágil con establecimientos registrados en el mecanismo Concilia Express. Este servicio te brinda orientación sobre la instancia gubernamental a la que debes acudir cuando la Profeco no tiene competencia legal en el asunto.
2: Además, ayuda a que puedas ubicar cualquiera de las 38 oficinas de defensa del consumidor del país y gestionar la inscripción al registro público para evitar publicidad para usuarios de telecomunicaciones.
1: No olvides que Telcón está de tu lado y que su equipo está capacitado para brindarte información en tiempo real sobre las diversas herramientas de la Profeco.
2: ¿Quieres saber si tu proveedor de bienes o servicios tiene quejas? Revisa el Buró Comercial para conocer el número de quejas y los motivos de reclamación.
1: ¿Buscas ahorrar al comprar tu despensa? Consulta a él ¿Quién es quién en los precios? Para saber en dónde se venden productos a menor costo.
2: ¿Dudas sobre lo que compras? Consulta los resultados sobre los estudios de calidad realizados por el Laboratorio Nacional de Protección al Consumidor.
1: ¿Quieres cuidar tu bolsillo desde casa? En nuestro canal de YouTube, Profeco TV, puedes encontrar diferentes tecnologías domésticas que son alternativas sencillas y económicas para elaborar productos de limpieza, aseo personal, alimentos, entre otros.
2: Ya lo sabes. Con el teléfono del consumidor y las herramientas de Profeco, el poder de una compra consciente y responsable está en tus manos.
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Arrancamos con algo del Chaca de Chaca, Sergio Vega. Ahora vamos a escuchar esto de Alta Consigna. Se llama Tu Cárcel, no le cambies. 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
2: De las cumbias originales, con mis compas Grupo Frontera
3: y Fuerza Rígida, compadre.
2: ¡Fierro, pues! ¡Márquele, compa Carlos!
3: ¡Sí, sí, vale!

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Son las 5 con 56 minutos.

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Señoras y señores, muy buenos días, Nogales, Sonora, México. Y todos, absolutamente todos sus alrededores, te saluda con mucho gusto también mi servidor Ricardo Hernández, el Richard de la mejor. Good morning. Buenos días, buenos días, buenos días. Aliviánense ya, hombre. Son las 6 de la mañana con 12 minutos de este miércoles 2 de septiembre. ¿Qué? ¿De septiembre, Richard? Hoy no

0: ¡Septiembre, mes patrio! ¡Claro, hombre! ¡Qué hermoso mes! ¡Qué barbaridad! ¡Qué chulada! ¡Qué bendición andar por acá en los micrófonos de La Mejor 96.7 para acompañarte hasta las 10 de la mañana en este su programa, El Turno, con su amigo y servidor Ricardo Hernando. Soy Richard. Así que ya sabes, comunícate con nosotros, 631-3121-967 en cabina y 631-179-5667 en nuestro WhatsApp. En el WhatsApp, manda un WhatsApp para agregarte. Así dice, ¿no? Pásame tu WhatsApp. Oye, síguenos en todas las redes sociales como La Mejor FM Nogales en Facebook, en Instagram y en el TikTok. Ahí andamos.
1: Claro.
0: Para ti como La Mejor FM Nogales, ya sabes. O también la página de tu servidor, güey. Sí.
1: Claro.
0: El Richard de La Mejor, esta hermosura, preciosura, regalo de Dios. Pues sí. Oye, ¿no? Sígueme ahí en todas las redes que te encuentres como el Richard de La Mejor. Ahí andamos, ¿no? Bien activo, bien pendientes para ti, ¿sale? Y si te preguntan, ya sabes, en la calle, diles: oye, escucha el piratón del Richard, verás qué machín te vas a pasar. Hoy, miércoles 2 de septiembre, día de... ¿qué? ¿San Agrícola? Oye, que cada vez estamos más peor con los nombres, ¿no? Es Agrícola, Bartolomé y Salomón. Todavía Salomón y Bartolomé, ¿no? Pero Agrícola, oye, pues no manches, ¿no? Pero en fin, está bueno. Ahí está el onomástico el día de hoy. Así que pues hay que pasarla bien perronsky, bien a gusto, bien sabroso, bien delicioso. Hoy que hemos transcurrido ya 244 días de los 365 que trae este 2026, semana número 36 de la 52, bajo el signo hermoso, precioso de Virgo. ¡Claro que sí! Vamos, hay algo bello para el camello. ¿Tenemos llamada? ¿Sí, no, compadre? A ver, contesta la llamada, por favor. No, ya se fue. Ya se fue la llamada. Pero aquí andamos, hombre, comuníquense, no pasa nada. No pasa nada, aquí lo voy a esperar con muchísimo gusto. ¡Sale! Oye, el clima, ¿qué onda? Ya está cambiando el clima el día de hoy. Bueno, ayer, desde ayer antier, ¿no? Ya cambió. Fíjate que ayer en la tarde estaba pues pesadón el calor, ¿no? No tan, tan fuerte, porque no... Bueno, pienso yo que no hubo necesidad de estar prendido el cooler o el aire en el 16. Sí, ya lo tenemos prendido el aire y todo lo demás, pero en el 20, ya le subimos 4 grados, ya. No voy a hacer la demás. Bueno, al menos yo, ¿no? No sé ustedes. Pero hoy, mira, se pronostica. Ayer parece ser que se iba a caer el cielo con una tromba. No sé si llovió en diferentes sectores de la ciudad, pero lo que sí sé es que se formaron nubes, ¿no? Inclusive llegaron a sonar hasta las alarmas de que, alerta, se aproxima tormenta. Ay, yo dije, ¿dónde tú? De volada metieron la ropa y todo lo demás y se espantó, compadre. No, dije yo, ¿para qué hacen eso, verdad?
1: Claro.
0: Pues bueno, mira. Hoy tenemos probabilidad de lluvia del 40%, mañana todavía del 50%, el viernes del 25%, el sábado y el domingo tormentas de hasta el 40% de probabilidad de lluvias, ¿ok? Para esta semana todavía le cuelga lo que vienen siendo estas probabilidades de lluvia, ¿no? Ya bajaron, ya no están extendidas hasta el martes 15 de septiembre que te había dicho. Ya bajaron hasta el domingo 13, ¿no? Pero vamos a ver qué es lo que va pasando conforme el transcurrir de los días, ¿verdad? ¿Verdad que sí, Sebas? ¡Qué rollo!
2: Buenos días, Richard. Que tengas bonito día.
0: Igualmente.
2: Oye, ¿qué pasó? Otra vez les puedes mandar el cumpleaños a una tía mía que se llama Maribel.
0: ¡Maribel!
2: Muchas gracias.
0: ¡Órale, Maribel!

0: mañanitas para Maribel el día de hoy, tía de mi amigo Sebas. Muchas felicidades, que la pase de maravilla, a lo mejor en compañía de todos seres queridos. Y Fierro Fly, ¡ánimo! Queremos pastel, ¿verdad? Los mejores deseos y bendiciones, parte de mi servidor Ricardo Hernández, el Richard de la mejor. Dice por acá, ¿qué rollo?
1: Buenos días, ¿cómo amaneció? ¿Todo bien? Ya me dije Jesús.
0: Es todo, hombre. Saludotes para ti y para María Jesús, ¿verdad? Sí, según yo, es lo que le entendí. ¡Buenos días!
2: ¡Hola!
0: ¡Eso, hombre! ¡Qué bueno!
3: ¡Buenos días, Rico!
0: ¡Qué rollo, Bartolo! ¿Cómo estás, hombre? ¡Apenas! Ahora sí que ya me ganaste tú, ¿eh? Apenas voy a tomar café. ¿Tú qué rollo? ¿Ya tomaste?
3: Apenas, sí, tomé café también.
0: Nah, entonces no me ha ganado nada, güey. ¿Qué rollo, Bartolo? ¿Cómo amaneció el viejo mañoso? ¡Algo bello!
3: ¡Viejo mañoso!
0: ¿Qué hay que hacer, mañoso?
3: Gané una camiseta.
0: ¿A poco? No te digo. Y el mañoso soy yo, fíjate. Me gané una camiseta. ¿Con quién te la dio?
3: No, quiero ganarme una camiseta.
0: Ah, ok, bien pendiente en la regaladora, porque creo que el día de hoy vamos a salir. Entonces ahí está, te trucha de la mejor, para que sepas la ubicación, ¿sale?
3: Ok, Richard, la mejor.
0: Órale pues, ánimo, Bartolo.
4: Claro.
3: Una rolita ahí.
0: A ver, jálate las greñas.
3: Espera la bola.
0: Míralo.
4: Claro.
0: No te voy a decir el contexto, pero bueno. ¡Ánimo! ¡Está bueno, Bartolo! ¡Arre con la que barre el viejo! Ahí está el tremendísimo Bartolo, echándole ganas, ¿no? Como siempre. Dice por acá, Richard, buenos días. ¿Me puedes poner las mañanitas para mi hija Cristel, que cumple 16 añitos? La amamos sus papás y sus hermanos. ¡Claro!

0: es para Cristel hoy por su Sweet 16. ¡Ay! Que la pase muy bien, muy bonito. Feliz vida, feliz de todo, ¿verdad? En compañía de todos seres queridos, muchas felicidades. Que Dios me la bendiga, la consienta mucho. Y los mejores deseos de parte de su amigo y servidor Ricardo Hernández, el Richard de la mejor. Dice por acá, buenos días, Richard. Saludos a Maylen. Pobrecita, la hago madrugar para llevarla con la señora que... ¡Ay! ¡Qué bárbaro! Pero en su momento, verás, en su momento todo va a tener una muy buena recompensa. Así que no te desanimes, síguele echando ganas por ese esfuerzo que hace Jerem. Es una bendición, de verdad, es una bendición. Hay que darle gracias a Dios por esa bendición. Y hay que esforzarse, ¿verdad? Hay que esforzarse y luchar, superarse cada día para después de la tormenta que salga el sol, ¿verdad, compadre?
1: Claro.
0: ¡Saludotes, hombre! ¡Saludos para Maylen!
2: ¡Hola!
0: Ahorita mañana, cuídate mucho, pórtateme bien. Tenemos por acá, dice la mejor. ¡Ah, se fue! Bueno, bueno. 6 de la mañana con 21 minutos. Recuerda encomendarse a Dios y verá qué bien le va, porque el día ya comenzó. Usted ya despertó. Y qué mejor que lo haga escuchando al Richard de la mejor.
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0: 6:30, señoras y señores, a través de la mejor, muy buenos días, 6:30, gracias por estar en sintonía aquí nomás, les a mi servidor Ricardo Hernández, el Richard de la mejor, para llevarle usted la información oportuna y veraz, calientita, como se la merece al despertar todas las mañanas, bien informado, bien informada. Pero antes tengo un saludo por acá, dice, ¿qué rollo?
1: Richard, ¿ya tomaste café? Les puedes cantar las mañanitas a mi hermana, se llama Natalia. Y cumple 10 años.
0: ¡10 años, Natalia! Bonita mañana para ti, los mejores deseos siempre. Y ahí te van las mañanas.

Para Natalia, muchas felicidades, que la pases de maravilla, de lo mejor, en compañía de todos tus seres queridos, toda tu familia, tus hermanos. Yo le los mejores deseos de parte de mi servidor, Ricardo Hernández, el Richard de la mejor. Ay, ay, ay, ahora sí, vamos a llevarle a usted la información oportuna y veraz, calientita. Usted se la merece al despertar todas las mañanas. Bien informado. Bien informada. En la sección de la noticia. Como siempre, todas las mañanas que le llevamos a usted la información, se recomienda discreción ante todo esto, ¿verdad? Digo. Por si algo, pero bueno, la primera que tenemos para usted el día de hoy, fíjense que durante su segundo informe de gobierno, la presidenta Claudia Sheinbaum presentó un panorama positivo sobre la situación del país y aseguró que su administración continúa profundizando el proyecto de la Cuarta Transformación. Dijo: "Estamos transformando la vida pública del país", al señalar que cada decisión de su gobierno tiene como propósito que el bienestar llegue a todas y todos. Sheinbaum sostuvo que México camina por el rumbo de la prosperidad compartida, con independencia, libertad y con mucha dignidad. Y además reiteró uno de los principios centrales de su gobierno: por el bien de todos, primero los pobres. Durante su mensaje, destacó avances en economía, salarios, programas sociales, infraestructura, educación, salud y seguridad, y también defendió el papel del Estado en la distribución de la riqueza y afirmó que la riqueza de México debe traducirse en el bienestar para su pueblo. La presidenta aseguró además que su administración mantiene la austeridad y el manejo responsable del gasto público. Como los recursos públicos, dijo, son del pueblo y deben ejercerse para su beneficio. En términos generales, el segundo informe presentó a un México que, desde la visión del gobierno federal, avanza con mayor bienestar, mejores ingresos, programas sociales fortalecidos, nuevas obras y resultados positivos en diferentes áreas. Este es el México que está presentando la presidenta, que llegó a su segundo informe de gobierno con el 68% de aprobación y el 32% de desaprobación según la encuesta nacional del financiero, correspondiente al mes de agosto, ¿no? Entonces, aunque mantiene un respaldo mayoritario, áreas como seguridad, combate al crimen organizado y corrupción están registrando evaluaciones, pues, negativas, ¿eh? Por ejemplo, el programa social es 64%, economía el 50%, de esto de evaluación, ¿eh? Diferentes áreas. Seguridad pública el 13%, combate al crimen organizado 11% y el combate a la corrupción 14%. ¿Usted qué opina acerca de esto? ¿Qué tiene que comentar? ¿Le va mejor? ¿Tiene mejores ingresos? ¿Tiene una economía estable? ¿Cómo evalúa usted la situación del país? ¿Su familia vive mejor? ¿La calidad de vida, los servicios de salud, el tema de la economía, la realidad cotidiana? ¿Cómo le va? ¿Mejoraron o empeoraron? Ahí se los dejo. No me respondan. Ahí se los dejo en ustedes. ¿Qué es lo que opinan acerca de este segundo informe de gobierno? En otras noticias, un hombre de 30 años fue localizado sin vida la mañana de ayer martes en la calle del Río, en el fraccionamiento Manantial, allá casi con Cumbres del Mediterráneo, luego de que fuera atacado con proyectiles de arma de fuego. La víctima fue identificada como Faustino Alejandro N., de 30 años de edad, cuyo cuerpo quedó tendido sobre la vía pública. El reporte
se realizó alrededor de las 8 de la mañana con 30 minutos, lo que movilizó a elementos de seguridad pública y demás autoridades, quienes acordonaron el área para realizar las diligencias correspondientes. Personal de servicios periciales realizó el procesamiento de la escena y el levantamiento del cuerpo, mientras las autoridades iniciaron las investigaciones para esclarecer los hechos y determinar el móvil de la agresión. En otras noticias, fíjense que circula desde hace días en redes sociales un video en el cual se observa a dos sujetos a bordo de un vehículo sedán de color blanco siguiendo una camioneta conducida por un joven. El seguimiento comenzó cuando este ingresó a México por la avenida Adolfo López Mateos, la Puerta México, venía de Estados Unidos. Ingresó a México desde ese punto. Entonces los dos sujetos lo siguieron por toda la avenida Obregón, realizando cambios de luces para tratar que se detuviera. La persecución continuó aproximadamente hasta el sector donde se encuentra la calle Jesús Siqueiros y Álvaro Obregón. Y durante el recorrido, uno de los jóvenes sacó un arma de fuego por la ventana y cortó cartucho amenazando al joven. El afectado no se detuvo y continuó su marcha hasta que logró desviar su trayectoria y perder de vista el vehículo en el que viajaban los dos sujetos. Y hasta el momento, la denuncia se ha realizado solamente por redes sociales. No se ha informado de manera oficial sobre alguna denuncia presentada ante las autoridades en estos hechos. Absolutamente nada. Pero ya está circulando muy fuerte este video. Muchos comentarios por parte de los usuarios de que sí, de que no. ¿Quién sabe, verdad? Pero ante esa situación, imagínense. Imagínense cómo reaccionarían. De verdad, muy, pero muy crítico este asunto. En otras noticias,

El clima el día de hoy en nuestra frontera de Nogales, fíjense que nos espera una temperatura máxima de 27 grados centígrados, mínima de 18. Hoy hay el 45% de probabilidad de lluvia por la tarde, formación de tormentas eléctricas en algunos sectores, así que estése muy, muy al pendiente acerca pues del clima, ¿verdad? Porque la humedad sí está fuerte. Ahorita tenemos el 60% de humedad, más tarde tendremos el 85% conforme el transcurrir del tiempo. Y si llueve va a aumentar la humedad. Bueno, para mañana jueves 3 de septiembre, 28 la máxima, 18 la mínima. Tormenta eléctrica por la tarde con el 50% de probabilidad de lluvias para la ciudad de Nogales, Sonora. Bueno, ese es el clima que le puedo compartir en estos momentos. En la sección, ya saben, cuando recibe de manera oportuna y veraz, calientita, como usted se la merece al despertar todas las mañanas, bien informado, bien informada. En la sección de la noticia.

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1: 6:40 a.m. Le mandamos el saludo a Cristian Gaxiola. Muchísimas gracias por estar en sintonía. Cristian, buenos días. ¿Cómo estás? ¿Cómo amaneciste?
2: Hola.
1: Espero que de lo mejor. Le mandamos la pregunta del millón.
3: ¿Y tú ya tomaste el café?
1: Y el consejo de la tía de una vez, ¿verdad?
4: Ponte un suéter, no te vas a empiezar.
1: Híjole, qué bárbaro. Muchísimas gracias por estar en sintonía. Qué bueno que... que ya vas, me imagino, en camino a la escuela, ¿verdad? Eso es todo. Dice por acá, buenos días, Richard. Feliz ombligo de semana. Les puedes mandar el saludo a los talibanes fimbres. Ya van más que listos. No les... no les ha hecho la levantada temprano, dice. ¡Qué bueno, eh! ¡Qué bueno que van listos! ¡Ánimo!
2: ¡Hola!
1: ¡Saludos, chamacos! Que tengan un excelente y maravilloso miércoles ya, mitad de semana. El saludo también para Verónica.
2: ¡Hola!
1: Verónica, que ayer, mira, fuimos para allá, para el lado de la avenida Álvaro Obregón, en una farmacia. Margarita se llama, creo, ¿no? Sí. Mira, atención. 1,000 de 10, ¿eh? De verdad. Muchísimas gracias, Verónica. Me comentó, usted es el famoso Richard. Y le dije, no. Todos lo escuchamos todos los mañanas. Muchas gracias, ¿eh? De verdad, muchas gracias. Y le mandamos la pregunta del millón.
3: ¿Y tú ya tomaste el café?
1: Saludos, Verónica. Muchísimas gracias. Muy bonito día.
2: Hola.
1: Dice por acá. ¿Qué? Buenos días, Richard. Saludos para usted y todos sus radioescuchas. Le mando el reporte del clima de mi ciudad y la de usted. Dice, mira, para Miami en Fort Lauderdale, 83 grados Fahrenheit. Para Nogales, 70 grados Fahrenheit. Que viene siendo, pues eso, ¿no? Sí, 28, más o menos 29, 30, por ahí. Ya convertido, ¿no? Si mis matemáticas no me fallan. Y mi física cuántica tampoco. Ahí está el clima, ¿no? Oye, pues váyanos, vámonos a los Estados Unidos por la Garita Mariposa. Mira, están 6 puertas abiertas en carro. 3 por el recinto fiscal, tiempo aproximadamente 20 minutos. Acá por el lado del periférico estamos observando que... A ver, ¿dónde está? Acá está,

0: Están dos puertas abiertas, tiempo alrededor de 40 minutos. Y la Sentry. Ay, la Sentry. La Sentry estamos observando. Dos disponibles. Y la fila llega mucho más atrás de las 5 de febrero. Vámonos al corte y regresamos con los deportes a través de la mejor. Aquí nomás.
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1: 6:52 de la mañana. Buenos días. Buenos días, buenos días, buenos días, buenos días, buenos días. Buenos días, buenos días, buenos días. Buenos días. Ríete, hombre, qué bárbaro. ¿Para qué andas en la vida todo amargo ahí? ¿Cuánto va a echar? ¿Cuánto va a querer? ¿Qué va a llevar? Pásale. Oye, le mandamos el saludo de una vez, aprovechando, al Pimpi de Buenos Aires. Ya, ya, ya. Al trailero más guapo de la... Ya.
2: ¡Y se va a llamar!
1: Si es de los mismos, hombre, ¿para qué?

0: hombre, y luego ahorita, bueno, ahorita te lo digo, ahorita te lo cuento. Sí, sí. Primero que nada, los deportes. ¿Qué dice? Ah, saludos para Adita, que ya va para la secundaria, ya no alcanza a escucharme después. Ah, Yada, muchísimas felicidades, primero que nada, por este regreso a clases. Ya, segundo año, ¿verdad? Si no me equivoco, de secundaria. Échale muchas, pero muchas ganas.
1: Hola.
0: Por acá anda tu tío deseándote lo mejor de lo mejor.
2: ¿Y tú ya tomaste el café?
0: Eso. Ay, no mancha, Yan. Bueno. Fíjate que por el tema de la Leagues Cup, regresando ya a lo que son los deportes, tanto wiri wiri, mucho bla bla bla, y muy poquito papá. Debido a la Leagues Cup, pues la Liga MX finalmente ha tomado la decisión de reprogramar 4 de los 9 partidos de la jornada número 7 de la apertura 2026, los cuales pues están involucrados el América y los Pumas. En la página oficial de la Liga MX ya se quitaron los 4 partidos de la fecha 7, los cuales tendrán nueva fecha y horario. Una posibilidad de que podrían jugarse entre el 15 y el 16 de septiembre. Pero para hoy miércoles se van a jugar las semifinales de la Leagues Cup en los Estados Unidos y están involucrados 4 equipos. El Toluca de Antonio Mohamed se medirá al León de Javier Gandolfi en una de las llaves para disputarse en Houston, Texas, la final, ¿te imaginas? Bueno, por otro lado, la misma llave será para las Águilas del América y los Rayados de Monterrey en partido a celebrarse en el Dignity Health Stadium allá en Carson, Arizona. Vamos, Arizona, California, Carson, California. Es que me acordé del juego de la selección que va a estar acá en Arizona, ¿verdad? Para el mes de octubre. Me acordé, una de las 4 pruebas de Rafa Márquez ya como pues, el encargado, ¿no? De la selección mexicana. Vamos a ver cómo le van. Tenemos la esperanza, así como le hemos puesto los demás mexicanos en los directores técnicos que han pasado en la selección y que finalmente pues, nos regalan los momentos que nos han regalado, ¿no? Por no decirte que nos han decepcionado ni nos han alegrado, pues bueno. Hasta ahí. Entonces los ganadores, regresando a la Leagues Cup, los ganadores de ambas llaves se enfrentarán el domingo 6 de septiembre en la final por el título del torneo y los perdedores se van a jugar el partido del tercer lugar también el mismo 6 de septiembre para pues saber quién será primer, segundo y por supuesto tercer lugar, ¿no? Quienes están ahorita en las semifinales, pues es el Toluca en contra de León y el América en contra del Monterrey. Vamos a ver quién es campeón de la Leagues Cup. 6:56 de la mañana. Vámonos con qué, compadre? ¿Con música? Fierro, vámonos con música. Entonces, muy bien. Ahorita regreso con los de la gasolinera.
3: Ay, claro.
0: Y regreso con los mismos taxistas y camioneros, güey. Y traileros. No se me escapan. 6:56. Buenos días.

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2: 7 de la mañana en punto, a través de la mejor. Vámonos a los Estados Unidos, señoras y señores. Fíjense que en Mariposa están todavía 6 puertas abiertas, 3 por el recinto fiscal, estamos observando un tiempo aproximadamente 25 minutos, 3 por acá en el lado del periférico y se extiende todavía a la altura del Pima, ¿eh? Ahí merengues, cualquier cosilla, más adelantito, entre la Gacera del Fobiste 2, sí, y el Pima, por ahí merengues está. Caminando, 2 disponibles, 5 minutos de espera todavía. Ahí abajo en la garita Denis de Concini, 1, 2, 3, 4 vemos, 4 disponibles en carro. Y nada más y nada menos que la fila llega a espaldas de lo que es el Casino Blanco, ¿no? Casi cerca de la Placita de las Palomas. Caminando, 2 puertas abiertas, 5 minutos para cruzar. Y en la Sentry todavía continúa la fila muy, pero muy larga. Estamos observando 2 puertas abiertas. Y llega más atrás de las 5 de febrero. Así que aguas con los tiempos. 7 de la mañana con un minuto. ¡Buenos días!
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0: Ancina Eddie, Ancina, quiero que le digan, hombre, qué barro. 7:00 a.m. ya con 7 minutos, a través de la mejor, buenos días. 7:07. Oye, le mandamos el saludo, dice por acá, a Daniela, que vamos rumbo a parir. ¿Qué? ¿A París? ¿A París, Francia? Dije yo, no, hombre. ¡A parir, a dar a luz, hombre! ¡Qué barro! ¡Mándale un xixi!
1: ¡Claro!
0: ¡Ánimo!
2: ¡Hola!
0: ¡Qué cosas, ¿no? ¡Qué barbaridad! Mira, desde aquí, desde la mejor 96.7, va a ser el... ¿Qué va a ser, Lurix? No me dijiste, güey, si niño o niña, güey. Pero va a ser el bebé. Mira, consentido, por supuesto. Le mandamos todas las buenas vibras. Van nervioso, me imagino. Conduzcan con cuidado si van en carro o algo. No sé. Pero mucha fuerza, mucha fuerza, mucha fortaleza. Todo va a salir muy bien, primeramente Dios. Y desde aquí, desde la mejor 96.7, padrinos de esta... De este bebecito, bebecita. ¡Qué obole! Ya me lo puse yo, padrinos, güey. O sea, ¿de qué te dan ganas? Capaz y ni me conocen, ¿no? Y uno ya poniéndose. Es que aquí en la mejor, mira, todos los radioescuchas de su servidor, el Richard, somos ya una familia, ¿no? Entonces, les digo las cosas, no se agüitan. Ustedes me dicen, no se agüitan. Entonces, ya te la sabes.
1: Claro.
0: Ya te la sabes, ¿no? Entonces, ¡hierro! ¡Ya le ganas! Y ¡puje! Ya, pues ya. Y mira, qué curioso, ¿no? El día de hoy, 2 de septiembre, es el Día Internacional de la Crianza Respetuosa.
3: ¡Neta, me lo juro! ¡Ay, no puedo hacer eso, güey!
0: ¿Qué es la crianza respetuosa, Richard? Mira, bien sabemos que la crianza no es un camino fácil. Si acabas de tener un bebé, si el año pasado tuviste un bebé o fuiste padre, madre, primeriza, o bien cuando empiezas a formarlos, ¿no? De que camino para la escuela, la crianza responsable, respetuosa y todo lo demás, es cuando nos empezamos a informar y luego es cuando llenan unos bajones acá bien perrones de autoestima, de que dices, no lo estoy haciendo bien. No, yo ya no sirvo para papá. No, no, no. Ya, hijos, a ver, no. Váyanse allá con al asilo. No. Los vamos a... No. ¡Claro que no! Entonces, es cuando realmente se empieza a informarnos sobre aquello para lo que nos dio la preparación. Que nadie nos dijo, ¿sabes qué? Mira, ahí te va. Nadie nos dijo, ahí te va un manual. Tienes que hacerlo de esta manera. ¡No! ¡Nadie! Al contrario, cada uno de nosotros fue viendo la importancia de una crianza que fue basada en el amor, en el respeto, en la igualdad, ¿no? Y que también hoy en este día coincide con el fallecimiento de John Bowlby, uno de los propulsores, ¿no? Que falleció precisamente en 1990, un 2 de septiembre. Entonces, desde criar con sentido común, se conmemora esta fecha y se reafirma nuestro compromiso de esta causa, que es la de todos, ¿no? Para seguir difundiendo y definiendo, defendiendo las bases de la crianza con apego seguro y el reconocimiento público, además del colectivo de lo conseguido. Oye, qué bien muchachito es. ¡Felicidades! La mamá cuerva, ¿no? ¡Ay, muchas gracias! No, sí, es que se parece a mí. ¡Cállate! 9 meses en la panza. Se parece a su padre, ¿verdad?
1: ¡Claro!
0: ¡Sacas!, dijo el otro. Bueno, entonces, este día es un buen momento también para ejercer la autocrítica. O sea, decir, a ver, felicitarnos por los logros conseguidos, por lo bien que has formado a tu hijo, a tu hija. Pero también recordar, ¿no?, los asuntos que hoy, en pleno siglo XXI, nos distancian de un modo de maternar y de paternar consciente, ¿no? Con las necesidades de afecto, de respeto, de acompañamiento con las y los niños. Entonces vivimos en una sociedad cuyo fundamento está fuertemente marcado, ¿no? Por un capitalismo feroz y asqueroso a la vez, o sea, no. Pero bueno, a pocos le importa, ¿no?, que las personas vayan más allá de su capacidad para producir y consumir. Entonces, unas personas que a través del acceso a las tecnologías obtienen al instante información, a menudo que nosotros anteriormente teníamos que ir a buscar y todo. Desde ahí también comienza, ¿verdad? Surgen ideas que acaban convirtiéndose en posibles necesidades que hay que en muchas ocasiones satisfacer en cada vez más en edad temprana, ¿no? Entonces se crea un ocio, se crea una felicidad así como que entre comillas, ¿no? Sin darnos cuenta que en ese círculo estamos dejando pasar algo demasiado valioso y que nunca más volverá. ¿Cuál es? Nuestro tiempo. Claro, tú le atinaste si dijiste el tiempo, Richard. ¡Tin, tin, tin, tin! ¡Eres el ganador! ¡Claro, el tiempo! Entonces, si uno no dedica el tiempo a las necesidades, pueden ser básicas, extremas, lo que sea, de nuestros hijos, pues qué crianza les estamos dando, ¿verdad?
1: Claro.
0: ¿Qué cosa se merecen ellos? O sea, cuando llegas a lo mejor de trabajar cansadísimo, pesadísima, o sea, dices tú, güey, ya, me quiero echar, me quiero acostar, la neta. Y el niño o la niña está, mami, fíjate que en la escuela, y fíjate que el día de hoy hice, y fíjate que aquí, pa. Escúchalos, no te toma nada, al contrario, te va a llenar ese corazoncito que tú tienes de tanto amor, de tanta alegría, de tanta, no sé, se va a desbordar, ¿verdad? Bueno, uno como padre así lo ve. A lo mejor y tú en su momento lo sentiste también cuando tus hijos pues eran chiquillos, chiquillas, tienes un hijo pequeño, una hija pequeña, no lo sé. Aquellas padres, madres que tienen hijos ya, aquellas abuelas que tienen nietos, aquellos tías, tíos que tienen ya sobrinos, ahijados, etcétera, etcétera. Eso es lo importante. Eso es un día como hoy, como el conmemorar esto, el Día Internacional de la Crianza Respetuosa, como una manera de seguir adelante, de cosechar todo aquello que ya has cultivado en algún momento y pues de vivirlo, la verdad, de vivirlo, porque pues la crianza respetuosa en cambio tiene como esto, ¿no?, una visión diferente, ¿no?, a las necesidades de nuestras hijas, de nuestros hijos, y muestra lo importante que es comprender su mundo, tanto emocional, sentimental, el físico, quizás, que decimos, mundo, por favor, ahí va, trátalo con cuidado, con amor, ¿no? Y pues bueno, hoy, 2 de septiembre, es lo que celebramos.
3: ¡Neta, me lo juras! ¡Ay, no puedo hacer eso, güey!
0: El Día Internacional de la Crianza Respetuosa, 7:15 de la mañana. ¡Buenos días!

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con el Richard. Oigan, déjenme les digo, déjenme les cuento. Dice por acá. Ok, aquí le mandamos las mañanitas ahorita. Ahorita, denme chancita, ahorita se las mando. Fíjense que... ¿Qué? ¿Qué les iba a decir? Ah, ya, pega el grito, claro. Oye, ¿cómo te caería pegar el grito con la mejor 96.7 este 15 de septiembre? Bien perrón, ¿verdad? 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Ánimo, pues, 7 de la mañana con 32. ¡Buenos días!

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1: De la mañana con 37 minutos. Vámonos a los Estados Unidos en estos momentos por Mariposa. Fíjate que allá está nada más y nada menos que 6 puertas abiertas en carro. Vemos 3 por el recinto fiscal. La fila llega a un ladito de la aduana. Y acá en el periférico vemos 3 disponibles también. Y llega nada más y nada menos que a la altura debajo de del puente, ahí donde circulan los trailers. Hay merengues, ¿no? ¿Qué te gusta? Unos 30 minutos aproximadamente. Bueno, acá por el lado peatonal, 2 disponibles, no hay nada de fila. Allá abajo en la garita Denis de Concini, en carro vemos 4 puertas abiertas y se extiende hasta en estos momentos a la altura de la Placita de las Palomas. Caminando están 2 puertas abiertas, no hay fila, y en la Sentry una disponible. ¿Y qué crees? Ya también ya bajó, ya bajó bastante la fila. Se encuentra un ladito de la gasolinera de la Vázquez. ¡Ay, merengues! 7 de la mañana con 36, vámonos al corte y regresamos con la sección de los saludos a través de La Mejor. Aquí nomás.
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0: a través de la mejor 96.7. 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Así que vámonos, porque el Richard los invita. Algo bello para el camello. 631-179-5667 es el número para que usted se comunique con nosotros a través de la mejor. Buenos días.
1: Buenos días, Richard.
0: Hola.
1: Soy Sofía.
0: Eso es todo, Sofi. ¿Cómo estás? ¿Cómo amaneciste?
1: Y tú ya tomaste café.
0: Eso, Sofi.
1: Ponte un suéter, no te vayas a empezar.
0: La verdad que sí, porque ya está frito.
1: Richard, mándale un saludo a mi papá, Jorge, que es taxista.
0: ¡Ándale!
1: El mejor taxista, y a mi mamá que me está llevando a la escuela.
0: Eso,
1: gracias.
0: No, por nada, a ti, gracias a ti por reportarse. El saludito para Sofía y para su mami.
2: Hola.
0: Y ya te la sabes, para su padre.
3: ¡Y soy mamá!
4: Mariposa, tienes una mirada de lo más delicada y misteriosa.
0: Ahí está, muchísimas gracias por reportarse. Que tengan la mejor de sus mañanas. Saludos para Wendolín. ¿Qué onda, Wendolín? ¿Ya tomaste café?
2: Hola.
0: Saludos también para el doctor Eloy Baro.
2: Hola.
0: Gracias por reportarse, Doc. Buenos días, ánimo.
5: Buenos días, Richard.
0: ¿Qué
5: ole?
0: ¿Qué rollo?
5: Richard, quiero mandar un saludo a mi vecino, que va para el otro lado a trabajar en los trailers allá.
0: ¿A poco?
5: Pero ya se le anda botando el retén, Richard. A ver si alcanza a llegar. Qué bárbaro. A ver si no hace un riqueadero medio chile. Hombre, no te digo.
0: Pues ya estuvieras ahí ayudándole, hombre.

0: algo chilo, dice. Ve nomás, qué mañoso, ¿verdad? Estás casi como el Bartolo, tú. Qué bar... Saludos a todos los del City. Bonita mañana, hombre.
1: Ay, mariposa, tienes una mirada de lo más delicada y misteriosa.
0: Otro, diles que si no alcanza a llegar, ¿no? Allá a la línea. Y bueno, si alcanza a cruzar, que los del City lo van a esperar allá de aquel lado, ¿no? Para que se sienta muy cómodo y muy seguro. ¡Mande!
2: Buenos días.
0: Hola, buenos días.
2: Ahora mismo.
0: Eso, qué bueno.
2: Las mariposas, por favor.
0: Ándale, ¿para quién?

0: Y primero vamos a mandarle un saludo a mi mami y a mi papi, que mi papi vaya a trabajar y mi mami se me va a llevar a la escuela.
1: ¡Perfecto!
0: Y póneme las mariposas.
1: ¡Las mariposas! ¡Muy bien! ¡El saludo para tu mami!
2: ¡Hola!
1: Y también para tu papi.
3: Mariposa, tienes una mirada de lo más delicada.
1: Chayán dice por acá, buen y bendecido día, Richard, le puedes mandar un saludo al cariño Ian Lionel, hoy tiene su entrenamiento de fútbol, deséale un hermoso día, bendiciones, excelente, échale muchas ganas, Ian Lionel, ¡ánimo!
2: ¡Hola!
1: Que te vaya muy bien en tu entrenamiento, disfrútalo mucho, vívelo y fierro fly, algo bello para el camello, dice por acá, ¡buenos días!
4: ¡Hola, Richard!
1: ¡Ole!
4: ¿Me puedes mandar saludos para mi papá, mamá?
1: ¿Seguro?
4: Para mi nena que anda trabajando.
1: Así nomás, muy bien, muy bien. ¿Qué onda?
4: Café.
1: ¡Aso!
4: Que tengas un poquito
1: de hierro. Oye, el pájaro. El periquito, ¿no? ¡Ánimo! Saludos para el Axel y toda su familia.
2: Hola.
1: Le mandamos la pregunta del millón.
5: ¿Y tú ya tomaste el café?
1: Bonita y maravillosa mañana tengan todos y cada uno de ustedes. Dice por acá, hola, buenos días. ¿Podría mandar un saludo a Mailet y Kevin que ya van rumbo a la escuela, por favor? Claro que sí.
6: Claro.
1: Buenos días, chamacos.
2: Hola.
1: Échenle ganas.
5: ¿Y tú ya tomaste el café?
1: Y no sé ustedes, pero la tía ya se anda asomando.
7: Ponte un suéter, no te vas a entiesar.
1: Anda de enfadosa la tía, ¿verdad? Pero bueno. Bueno, ¡saludate!
8: Richard, buenos días.
1: ¡Ole!
8: ¿Cómo amaneciste?
1: ¿Qué onda?
8: Aquí andamos para la escuela.
1: ¡Es todo!
8: Oye, Richard.
1: ¿Qué pasó, Samuel?
8: ¿Café?
1: ¡Ay!
8: ¡Felices días!
1: Igualmente para ti.
8: Me mandas un saludo para mí y para mi prima.
1: ¿Seguro?
8: Vale, es que va en la misma escuela que yo.
1: Ok.
8: Muchas gracias.
1: Me parece perfecto. Saludos para tus primas.
2: Hola.
1: Bonita mañana, Samuel.
5: ¿Y tú ya tomaste el café?
1: Gracias por reportarse. ¡Ánimo! Dice por acá, buenos días, Richard. Saludos a José Alberto que ya va con toda la escuela.
9: Richard, ¿ya tomaste café?
1: ¡Eso es todo, José Alberto!
5: ¿Y tú ya tomaste el café?
1: Cuando digan José Alberto, ¡presente!
2: ¡Hola!
1: ¡Hola! ¡Aquí estamos! Dice por acá, hola, buenos días, ¿podrías hacer un comunicado que hay muchos carros de migración en Río Rico? Exactamente en la salida 25. Ahorita dice que es mejor que no cruce la gente, aunque tenga visa, para que no se topen con ellos. Y si cruzan, que tengan todos los documentos en regla, que tomen, por favor, precauciones. Muchas gracias por este comentario. Ahí está el comunicado, el aviso, pues al aire, ¿no? En cuanto a esta situación que es sí muy desesperante, muy estresante, muy acá. Y sí, conozco, bueno, tengo pues ahora sí que no la dicha, pero sí tengo comentarios de mismos radioescuchas que me han tocado, que me dijeron, oye, pues sí, lamentablemente me la quitaron a mí, Richard, y fíjate, yo no tengo nada que ver acá en los Estados Unidos, no tengo ni siquiera pendientes, mis hijos no son extranjeros, soy turista, pero con el simple y sencillo hecho de que pasé más de 8 horas acá en los Estados Unidos, me le hicieron de cuento, me dijeron, demuéstrame qué es lo que hiciste, pues los tickets no los traía, me dice, fue bastante tiempo atrás, entonces pues sí, cuidado con eso, ¿no? Ya para ellos ese tiempo consideran que estabas a lo mejor trabajando o que querías, no sé, pues van a sospechar, ¿me entiendes? Aunque no hagas cosas malas, ellos van a tomar sus reglas. Así que pues mucho cuidado, por favor, mucho ánimo, asesórense. Y pues hay que ser también gente, ¿no? Con la gente, así que tengan mucho, pero mucho cuidado. Ahí está, gracias por el comunicado. Dice por acá, buenos días, Richard. Puedes felicitar a Samantha Covarrubias. Está cumpliendo 9 años. Claro que sí, Samantha. Muchas felicidades en tu cumpleaños.

0: Estás para Samantha Covarrubias. Muchas felicidades, que la pases de maravilla, de lo mejor, en compañía de todos tus seres queridos, toda tu familia. Bendiciones, los mejores deseos de parte de tu amigo servidor Ricardo Hernández, el Richard de lo mejor. ¡Ánimo! Dice por acá, ¿qué rollo? Buenos días. Saludos al Pimpe de la Buenos Aires, a todos los traileros, dice, a todos los camioneros, a los amantes del volante.
1: Mariposa, tienes una mirada de lo más delicada.
0: Hombre, a todos y cada uno de ustedes, gracias. Dice por acá, muy buenos días, Richard. Para mandarle un saludo a mis niños que ya están por entrar a la escuela, Giovanni y Ángel, mándales la pregunta del millón. ¡Órale!
2: ¿Y tú ya tomaste el café?
0: Saludos, chamacos. Excelente y maravilloso día. Cuídense mucho. Pórtenseme bien. Saludos. Buenos días, señor locutor. Si ya tomaste café.
3: Claro.
0: Saludos para mi compa Fabián.
4: Hola.
0: Saludos a todos los traileros del mundo. Y para los Terian taxistas mariposas, dice.
5: ¡Soy ama!
0: ¡Qué barbaridad! ¡Qué obole! Mira, me mandan fotografía de autobuses Tierrazteca. Ahí está el camioncito, mira. Algo bien, ¿eh? Algo confortable, algo perrón. Dice por acá, buenos días, Richard. ¿Le puedes mandar un saludo a Frank, que ya va para la escuela? Buenos días, Frank. ¿Qué rollo? ¿Cómo estás?
4: Hola.
0: Que te vaya de lo mejor. Cuídate mucho. Éxito y bendiciones. Eso, dice el Armando. Ay, el Armando, ¿no? Ya anda contento porque regresó ya sabes quién, dice. ¡Cállate! ¡Mira nomás! El viejón con la mochila de la mejor, el termito y todo el equipo no necesario que tuvo que agarrar para en este regreso a clases. Bendiciones y muchas gracias por participar en nuestras promociones. Dice por acá Richard, buenos días, mande un saludo a Fran, Kera y Joshua, son compadres, dicen, hombre.
3: Claro.
0: Son los peores, esos, ¿no? Richard, pasando Río Rico. Antes, dice, hay un accidente porque pues, hay mucha policía en la carretera. Tengan precauciones. Gracias por el informe, ¿eh? Muchísimas, muchísimas gracias. Dice por acá, hola, buenos días, saludos para Mili. Dile que saque el café. Desde Tucson te escuchamos.
4: Hola.
0: Buenos días hasta Tucson.
2: ¿Y tú ya tomaste el café?
0: Ahí está, qué ole. Buenos días, Tucson. Si en Hermosillo dicen buenos días, Sonora, yo puedo decir buenos días, Estados Unidos. Más perro todavía, ¿no?
3: Claro.
0: ¿Eh? Hasta allá, hasta en China andamos, así nomás. Oye, Zaira, mándame de nueva cuenta el saludo o lo que me mandaste. Es que fíjate que tenemos el WhatsApp acá en la computadora, pero me lo mandaste con privacidad, pues nomás para abrirlo una sola vez. Entonces, no me deja abrirlo por acá y el teléfono no sé dónde está. Y luego tarda un montón en abrir. Así que, pues no sé qué realmente me mandaste por una vez. Dice por acá, que, ah, está la fotito, mira, claro. Estrenando playera, la mejor playera mexicana, la tremendísima Amber.
4: Hola.
0: Buenos días, Amber.
2: ¿Y tú ya tomaste el café?
0: Échale ganas en tu escuela y Fierro Fly. Dice por acá, buenos días, Richard. Un saludo para los de la cuadra. Los amigos, ponle la mariposa y la de sí soy, ama, y la de acá y la de ahí. Hombre, loco, qué barbaridad con usted, qué golosos.
5: ¡Sí soy, ama!
0: Ya te digo.
1: Mariposa, tienes una mirada.
0: Que ya va con toda la escuela, con toda la actitud. ¡Ánimo! Bonita y maravillosa mañana.
2: ¿Y tú ya tomaste el café?
0: Cuídate mucho, Alexis.
4: Hola.
0: Fierro Fly, dice por acá. Buena mañana, un saludo para los 400 de Mila, que te escuchamos todas las mañanas.
4: Hola.
0: Mándales el besito, compadre, pobrecito. Todas las mañanas se esfuerzan los viejones para despertarse, ¿no? Y el vato que no les manda nada. Ay, ay, hombre, nomás dije uno y besucó en el vato, ¿no? Le dije de volar del otro lado. En caliente quieren los papeles, ¿no? Oye, saludos a todos los que nos están escuchando en las diferentes estaciones de gasolineras. Ya me dijeron que les encanta agarrar la manguera para poder ponérsela al carro y llenarlo de gasolina, ¿verdad? Que luego me van a decir, ay, el Richard, ¿verdad? Salud para todos ellos. Gracias por su gran y hermosa labor, el de andar agarrando mangueras para cargar carne. Las de las gasolineras, pues sí. A los bomberos también. Dice por acá, buenos días, compa Richard. Saludos, ya tomate café. Dile al Adolfo que pase por las donitas, dice.
3: Claro.
0: Salud. No quiero saber ni cómo le hacen el hoyo a la dona, ¿no? Mejor así déjalo, compa. 7:58. Mejor me voy a comer una coyota de las del jefe. El jefe, ay, si no, no las cobre el jefe. Es cierto, me saludo, jefe. Saluda, aquí andamos a la orden. Son 7:58 de la mañana. Vámonos al corte. Regresamos a través de la mejor. Aquí nomás.
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0: 8 de la mañana con 2, buenos días, vámonos a los Estados Unidos. Mariposa, 6 puertas abiertas en carro, 3 por el recinto fiscal, fila de aproximadamente 15 minutos. Acá en el periférico está por debajo del puente donde circulan los trailers, también 3 puertas abiertas, avanzando muy rápido. Tiempo alrededor de unos 25 a lo mejor, ¿no? Caminando, 2 disponibles, no hay nada de fila. Allá abajo en la garita Denis de Concini, 4 puertas abiertas en carro. Casi llega a la altura de la Placita de las Banderas. Caminando están 2 puertas disponibles, no hay nada de fila. Y en la Sentry, una puerta abierta y llega todavía a la altura de... Verás, acá te informo. En la gasolinera de La Vázquez estaba, sí, a la altura de la gasolinera. Así que ahí está la información, 8 de la mañana con 2. Buenos días.
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1: Claro que te dije que un día esto pasaría y no me creíste, ¿verdad?

0: 8 de la mañana ya con 9 minutos, señoras y señores, a través de La Mejor. Bienvenidos, bienvenidas al miércoles ya. Y lo vamos a cambiar de Remember Me, de recordar, de volver al pasado para volver a vivir, por esta sección. Ya es septiembre, claro, ya es septiembre. ¿Y qué se te viene a la mente, no? Aparte de mariachi, temblores en México, pozole, o sea, ¿te fijas cómo son diferentes maneras de pensar? Banderas en el carro, aunque no traigas placas mexicanas, o sea, no. Traes carro contrabando y traes la bandera bien mexicana. Y en diferentes partes, no, pues bueno, no, hasta en el cofre. Que por cierto, en la tienda esa digital está bien barata, ¿eh? Y luego todavía tiene así como, ay, como resortes, ¿no? Para que se amolden por debajo del cofre del carro. Shh, ya la encargué. Y mi carro sí es mexicano. Pero bueno, vamos a platicar. Ayer justo lanzamos la pregunta, ¿con qué canción te acuerdas de México? O sea, ¿qué canción es representativa de México? Muchos me dijeron que la Yaquecita, muchos me dijeron que la Chuchis, muchos me dijeron, ¿cuál otro te había comentado? El sinaloense, el sonorense. Pero ya la raza empezó, México en la piel, El Rey, Cielito Lindo y puros de esos, ¿no? Entonces, hoy en este Mimimi, según la inteligencia artificial, te voy a platicar top 5 de canciones, de las 5 grandes canciones mexicanas que dices tú, México. Si estás en China, estás en Rusia, en Alaska y todo, ponen esta rola, México, ¿sí o no?
1: ¡Ay, véale! ¡Apúntele bien!
0: Y nos vamos en la posición número 5 con esta obra de arte sinfónica nacionalista más refinada y representativa de la música en concierto de México. Esto se llama El Huapango de Moncayo, el Mariachi Vargas.

Hoy no más, para que la pongas en la noche mexicana ahora, ¿no? Algo bien. Número 4. En la posición número 4 del top 5 de 5 grandes canciones de la música mexicana, tenemos este tema que es un nostálgico y poderoso tema consagrado en la voz de Jorge Negrete, que evoca el amor por la patria. ¿De qué te estoy hablando? ¡México lindo y querido!

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0: Algo bello para el camello, qué ole. Hasta sed me dio, ¿no? Y de la peligrosa. Número 3. Tenemos en esta posición, claro, un tema que yo creo todo mundo se lo sabe. La ranchera por excelencia, compuesta por uno de los grandes exponentes de la música vernácula. Nada más y nada menos que de José Alfredo Jiménez, en voz de Don Vicente Fernández. ¡Es el rey! ¡Tequilazo con eso, ¿no?
1: Yo sé bien.

Ándese paseando, ahí está, posición número 3, el rey de Don Vicente Fernández. Vámonos con el peldaño número 2, porque hoy también tenemos en la lista a Mujeres, el bolero mexicano más universal y grabado de todos los tiempos, interpretado por cientos de artistas globales, pero quien realmente le dio un empuje y dijo, quítense que ahí voy yo, es Consuelo Velázquez y se llama...

¿cómo no? Claro, Pedro Infante, Luis Miguel, Andrea Bocelli, o sea, creo que es Armando Manzanero también, el maestro, ¿no? Sí, también la cantó en Bellas Artes. ¡Wow, increíble!

0: Ahí está, hombre. Posición número 2 de este top 5 de canciones más perronas. Canciones mexicanas con las que dices tú: mi patria, claro, donde quiera que te la pongan. Y en el puesto número 1, consagrándose en este peldaño, el himno más popular, más famoso del país, cantado con orgullo en todo el mundo y símbolo de la identidad mexicana. Esto se llama...
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0: ¡El cielito lindo!
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0: No más, qué bonito, ¿eh? Qué bonito ser mexicano, su cultura, su belleza, su gastronomía, todo, su geografía, su historia, su amor, su pasión, su selección. Ah, claro. Y si sí, teníamos todo para ganarles a los ingleses, ¿no? Pero sacaron al buen. Ya. Tenía que ser del Julián Quiñones, del examericanista. Ya sé que hoy juego, hombre, ni me digas. Vámonos con más de la buena música. También el que viene es del estilo ranchero, herencia de su abuelo, Alex Fernández. Tú sigues aquí a través de la mejor. Aquí nomás.

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Ya son las 10 de la mañana y la prima ya cargó pila.

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¡Hoy no más, amigos! ¡Muy buenos días, Nogales, Sonora, México! Ya es septiembre, plebes, ya podemos cantar. ¡México, te llevo en el corazón! Oigan, buenos días, bienvenidos a este turno en vivo de La Prima de la Mejor. Les mando un beso a todos los que me están escuchando en este momento, pero en especial a mi más rosa, plebes, la mamacita del Adolfo, hermosa, preciosa. Que el día de hoy, chamacos,

Y pues queremos felicitarla en nombre de todo el equipo de La Mejor FM Nogales y por supuesto de mi parte, porque yo la quiero mucho, ella lo sabe. A mí me encanta su barbacoa y si va a haber barbacoa y pastel, me invita, ¿eh? ¡Me invita, mamá Rosa! Muchísimas felicidades, que Dios la bendiga, le conceda, le regale muchísimos años más de vida y sobre todo de salud, que es lo importante. Le deseo que tenga un excelente cumpleaños, ya 2 de septiembre, plebes, el día de hoy de San Agrícola. Así dice aquí en el Candelario. Y pues el cumpleaños de la mamá del Adolfo. Y si tú tienes alguna cumpleañera, cumpleañero, luego, 631-17-956-67, aquí te voy a recibir tus mensajes para felicitar a tu cumpleañera hermosa o cumpleañero hermoso. Dice por acá el Charlie, me manda un mono con la bandera de México. Buenos días, muñeca, feliz miércoles. Espero que tengas un lindo día, como siempre, escuchando lo mejor, dice. Y sí, mi hija, gracias, Charlie, te quiero mucho, te mando un beso. Oigan, y hoy yo ya ando planeando mi vestido para el Pega el Grito con la Mejor, ¿eh? ¿Usted qué se va a poner, oiga, eh? Así que vale más que le vaya echando ganas desde ya para que tenga su vestido bien perrón, su camisa, su traje y todo el asunto. Que lo tenga de una vez listo, plebes. Dice por acá, buenos días, prima, aquí ya feliz de escucharte, dice, de estarte escuchando, saludos desde acá de Cananea, tu amigo Jesús Anselmo, que tengas un excelente día, te mando un abrazo. Jesús Anselmo, yo te mando dos, mi rey, que estés muy bien y saludotes para toda la gente allá de Cananea, para los mineros, para la gente chambeadora, plebes, pero en especial para el Jesús Anselmo. ¡Mua! Te mando un beso, Jesús Anselmo, Jesús Alejandro, como el de ese se escuchó, ¿no? Bueno, pues arrancamos este turno en vivo de aquí hasta las 2 de la tarde. Ya te la sabes, no le cambies. Aquí nomás.

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1: 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Tú no le cambies, nos vamos a ir un corte aquí nomás.
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día, las 10 de la mañana con 28 minutos, 10 con 28 en este turno en vivo de La Prima. Y plebes, les voy a platicar rápidamente que si tú que me estás escuchando quieres la mejor playera, la playera más patriota, la playera esta del mes de septiembre y todo el rollo, pues quédate bien pendiente porque hoy sale la regaladora en las calles de Nogales y ahí es donde tú vas a poder ir a participar para poderte llevar esta playerita. Para la gente que me está preguntando por acá en el WhatsApp que si dónde va a andar, todavía no sé, pero pues ahorita vemos qué rollo. Dice por acá, hoy nomás corazón al final del día, cómo te extrañé, me dice el Armando Broncas. Armando, yo también te extrañé mucho, Armando. Vieran cómo los extrañaba, chamacos, ahora que andaba yo ahí de vacaciones. Mucho los extrañaba. Y no es sarcasmo, no es sarcasmo, plebes, es real. O sea, decía yo, ay, ¿qué estará haciendo la gente? Decía yo, Kiki, ¿cómo estará respondiéndole ahí al Richard, a la Yos? O sea, ¿qué les platicarán? ¿Qué? O sea, obviamente me daban celos, plebes, me daban celos, porque yo decía, ¿qué estarán haciendo? O sea, ¿cómo se portará mi público? Decía, que están bien educados. Me daba pendiente, plebes, que me fueran a dar una queja de ustedes, pues porque la neta no se aguantan. Entonces decía yo, no, pues todo bien. Sí me mandaba el Richard, por ejemplo, ahí de pronto algunos mensajitos donde me ponían de que, ay, que la extraño mucho, que esto, que el otro, que la prima. Sí me mandaban los plebes, pero la neta, yo también recibí muchos mensajes, en redes, o sea, en Instagram, en Facebook. Yo también recibí bastantes mensajes, muchísimas gracias por eso, pero sí cabe recalcar que pues sí los extrañé, o sea, de que los extrañé, Armando, yo también te extrañé. Dice por acá, buenos días, dice Ulises, bendiciones, saludos, te extrañamos, chula, excelente día. Ulises, cuídate mucho, mijito, te mando un abrazo a ti también, Dios te bendiga, y pues aquí vamos a andar, plebes, aquí vamos a andar, o sea, dando lata, ¿sí o no, Chayo? A ver cuánto tiempo, plebes. A ver cuánto tiempo más. La neta, pero pues aquí estamos. Mientras usted pídame la canción que quiere escuchar, que hoy vengo con todo para complacerlos, ¿ok? Y felicidades a la mamá del Adolfito. ¿Ya supiste, chico, que cumple años el día de hoy la señora? Ay, no, ya sé. Qué bárbaro, plebes. Qué triste. También por el Richard le mandamos un abrazote. Mándele un mensajito por ahí de aliento, porque hoy tuvo una pérdida muy, muy... muy triste, muy significativa para su vida. Y entonces aquí le mandamos un abrazo. Y pues usted también, si le quiere mandar mensajito, yo se lo reenvío con todo gusto. Y pues ahorita ahí anda el Richard ahí en la calle, pues como les digo, en vueltas y demás. Y yo pienso que cualquier mensajito de aliento le sería pues muy, muy significativo. Nos vamos a ir con más música. Regresamos en un ratito aquí nomás.

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11: Amigos, vámonos rápidamente con el tiempo de espera en las garitas si tú vas a cruzar rumbo a los Estados Unidos americanos en este momento. Fíjate que en La Mariposa está 0 minutos de espera, 7 puertas abiertas. La de Concini tiene 0 minutos, también 3 puertas abiertas. 0 minutos peatonal y la garita por la Sentry, 5 minutos únicamente con 2 puertas abiertas. Nos vamos a ir con esto de El Chapo de Sinaloa y se llama Besos Tatuados. ¡Iuch! Tiene novio. Saludos para mi mamá otra vez que cumple años. Aquí está la Adolfo. Adolfo, a ver, voy a abrir el micrófono a la Adolfo. Ábrele, ábrele, ábrele. Paso. ¿A qué hora va a empezar la barbacoa, Adolfo?
12: No, no va a haber barbacoa ahora. No va a haber, ya fue ayer.
11: Ay, mira qué perrillo. ¿Fue ayer la barbacoa, Adolfo?
12: Ayer fue, todo fue por adelantado.
11: ¿Y por qué no nos trajiste pastel?
12: Sí, traje, pero tú no estabas, pues.
11: Ay, no puede ser, ¿eh?
12: Ya cuando, ¿qué dijiste? De rato nos vemos aquí, que no sé qué. Llegué y ya no estabas.
11: ¿Y traías el pastel, vas a decir?
12: Y barbacoa.
11: ¡Qué mentiroso!
12: No sabemos qué vamos a hacer. Tenemos pensado unos planes ahí, pero yo sé que está escuchando y no voy a decir.
11: Es que no sepa que le vamos a hacer piñata sorpresa.
12: Y barbacoa.
11: Oye, saludos para tu mamá. Felicítala al aire, a ver.
12: Claro, felicita. Que sí, muchas felicidades, madre mía. Ya sabe que la amo mucho y que cumpla muchos años más. Y aquí andamos, ya se la sabe.
11: Ay, caballito. Feliz cumpleaños. Y pues voy a ir a la fiesta, ¿eh? Ya le dije, amenazo con ir. Vámonos con más, aquí nomás.

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2: En el tiempo, esperen las garitas, amigos. Continúa poca fila por la mariposa. Hay 0 minutos, 7 puertas abiertas. Y en la de Concini está creciendo un poco. Hay 15 minutos de espera con 3 puertas abiertas. La Sentry, 10 minutos, 1 puerta abierta. Y la garita peatonal está totalmente libre. Nos vamos a ir con esto de Javier Flores. Se llama Solo Dime, aquí nomás.
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y ya andamos de regreso a través de la mejor 96.7. 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

todo es por algo, todo tiene un porqué. Esa canción me da mucha tristeza, plebes, a mí no sé por qué, siempre me ha dado mucha tristeza. Oigan, y lo que también me da mucha tristeza es la información que les voy a compartir a continuación. Me la acaba de mandar mi compañero y amigo Ricardo Hernández, el Richard de la Mejor, donde me dice que si le puedo ayudar a compartir el anuncio de que falleció su abuela Rosa María Bustamante Acuña, que en unos momentos más nos estaría compartiendo los horarios de los servicios fúnebres que se van a estar llevando a cabo el día de hoy. Pues me acaba de pedir de favor que si puedo informarle esto a los radioescuchas. Espero que todavía estén muchos de los radioescuchas que también son de él, que también lo acompañan a él todas las mañanas para que se enteren. Y pues no sé, la verdad, desconozco. Yo andaba muy atareada en la mañana cuando falleció su abuelita, cuando sucedió esto. No sé si él les compartió la noticia, pero si no, pues que sepan que el Richard acaba de atravesar por esta situación. Acaba de perder a su abuelita y pues él quiere que ustedes como radioescuchas estén enterados y sepan, y si lo pueden acompañar, qué bien, y si no, pues ahora sí que mandarle un mensajito de aliento o algo así, considero yo que también sería muy bueno. Y pues me está pidiendo de favor que les comparta la información. Ahorita en cuanto tenga los horarios de los servicios fúnebres yo se los voy a compartir, pero por lo pronto pues deseamos que el señor haya recibido con los brazos abiertos a la señora Rosa María Bustamante Acuña, abuela de nuestro compañero y amigo Ricardo Hernández. Nos vamos a ir con más, aquí nomás.

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9: ¡Ay, no más, amigos! Y el tiempo es ver en las garitas. En este momento les comparto, les platico que continúa poca fila por la garita Mariposa. En la garita Mariposa no hay mucha fila y hay 7 puertas abiertas, 0 minutos para cruzar en carro y peatonal. Nos vamos a la de Concini, donde tenemos 10 minutos de espera únicamente con 3 puertas abiertas, 0 minutos en la peatonal y la Sentry 5 minutos con una puerta abierta. Vámonos con esto, los dos carnales, se llama De Todas y De Nadie, aquí nomás.

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50 ya en este turno en Vivo de la Prima. Y si tú que me estás escuchando andas con la preocupación de que si dónde va a estar la regaladora el día de hoy, el Adolfito aquí anda, plebe. Yo creo que muchas ganas de trabajar no le veo. Pero si llega a salir, ahorita les voy a estar compartiendo la ubicación. 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Nos vamos a ir con más aquí nomás.

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bonita canción. Son las 12 de mediodía, ya con 9 minutos. 12 con 9 en este turno en vivo de la prima. Dice el Alexis, fuerte abrazo, prima, para el Richard. Dice, lo queremos mucho, deseamos pronta resignación, que Dios lo bendiga. Así va a ser, Alexis, con todo el favor de Dios. Y muchísimas gracias por los mensajitos. Como les digo, aquí le estoy reenviando todos los mensajes al Richard. Y pues el Richard ahorita está tranquilo. Para los que me están preguntando, pues, ¿cómo está? Está tranquilo, amigos. Está... pues atareado, yo creo, ¿no? Con esa noticia nueva, como les digo, muy fuerte, pero igual él es un hombre muy fuerte y pues esperemos a ver más tarde que nos mande toda la información. Yo se las voy a compartir a ustedes para poder acompañarlo, ¿no? En persona, sí, en viva imagen. Oigan, y vamos a cambiar de tema rapidito porque les traigo un poquito de chisme, chamaquillos, un poquito de chisme. Oigan, nos vamos a ir directamente hasta lo que anda pasando pues en el mundo entero, plebes. Y, ya me acordé, les puse una pregunta en el Facebook de Tania Vega donde dice... Pues no es una pregunta como tal, ¿no? Es de cómo se le puede llamar a la persona que es de un estado, se muda a otro y en redes sociales no hace más que decir que extraña su estado de origen. O sea, yo, por ejemplo, que yo soy de Sinaloa, me vine a Sonora y estar diciendo, ¡ay, no, extraño las tortas del mercado! Y extraño el chocomil de allá del mercado. Y extraño los mangos. Y todos los días. Y cuando voy de visita para allá, ¡ay, no, qué mosquero! ¡Qué esto, qué el otro! O sea, cuando visitas, pues vas y lo criticas. Y ahora publicas que extrañas la ciudad donde te mudaste. O sea, no, plebes. O sea, yo esa publicación hice por medio de redes sociales para que vayan y me comenten. Y de esto vamos a estar hablando más al ratillo, ¿ok? Así que, mientras tanto, pues usted me puede comentar, me puede escribir y demás. Y aquí con muchísimo gusto yo le voy a estar leyendo al aire. Por acá me pusieron, hay muchas personas así, dice, lo que pasa es que desean volver a vivir ese recuerdo que tienen en su mente y en su corazón y todo ha cambiado. Extrañan esa etapa de su vida. Hoy presente, pues se han superado en donde están actualmente y el lugar que dejaron sigue como antes o un poco, pues, y un poco menos de mejoría, dice. Y ya nada es igual. Totalmente cierto, para Victoria López, mi tía Meche, que me pone este comentario. Así es, pues, porque yo también me doy cuenta que a veces yo digo, ay, extraño cuando allá bien, ay, que nos metíamos a bañar a la pila y que esto que el otro. Y yo voy ahora a la pila, está bien vieja, ¿sabes? Como, o sea, jamás yo me iba a meter ahorita a la pila. Entonces sí extraño, pero extraño esos tiempos con esa gente que estuvo en su momento. No es que extrañe o que yo quiera irme donde estoy a hacer eso, ¿sí me explico? O sea, como que te acuerdas y claro que lo extrañas, pero tampoco se trata de estar criticando o hablando así de que, ay, no, es que aquí esto, aquí al otro, allá al otro. No, no, no. Me pone la Carla Villalobos, pues, me pone de mí, no vas a andar hablando, mijita, ¿eh? Y yo, tú también, es que me confunden. O sea, yo soy de Sinaloa, vivo en Sonora, pero realmente yo no... No siento que yo me la lleve hablando de Sinaloa, pues me explico. Dice por acá, de allá donde todo es mejor, me pone Javier Valenzuela. ¡Epa, epa, Javier! Yo soy de allá, ¿eh? Yo soy de allá, mijito. Me pone el Mario Martínez, gente habladora. Dice que si tiene calor, quiere el frío y viceversa. Así es. O sea, que si aquí, que hace mucho frío, van a estar en unos meses. Y si se van para allá, ¡ay, no, que me picaron los jejenes! ¡Cállate la boca, mijito! ¡Súbele y no le cambies! Aquí nomás.

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día, plebes, ya con 30 minutos, 12 con 30. Oigan, y se prendió el cerro, chamacos, porque pues la publicación está donde les estoy haciendo pues el comentario de que la gente se va y que viene y que rique, que la like, que no sé cuánto. Yo me quedo, no, pues sí. O sea, la neta, sí. Sí, son muy de esos, pues. O sea, y no nada más, porque empezaron con que Sinaloa. No hablo de la gente de Sinaloa, por ejemplo. Como les digo, yo soy de Sinaloa. Vivo en Sonora y no me la paso así. También veo muchas publicaciones de gente que está en Estados Unidos. O sea, se fueron buscando el sueño americano, según ustedes. Y que esto, que el otro, que te voy a mandar dólares. Y que acá y que allá. Y todos los días publican de que no, que ahorita anduviera comiéndome unos tacos de perro. Y que no sé cuánto. Y nomás vienen para acá. O sea, a criticar Nogales, pues, de que no, que se pasa de lanza el gobierno, que esto, que el otro, y están allá, no, que aquí la gente no sale, vienen para Nogales, no, que aquí cada fin de semana la brisa, o sea, ya, chamacos, ya, por favor, ustedes también. Entonces, sí, yo veo esto muy, muy seguido en redes, y como les digo, no necesariamente de la gente de Sinaloa, lo veo también como, pues, muchos de mis contactos, a lo mejor, o personas así que me salen por ahí en redes, que están en Estados Unidos, que andan en la construcción, y que ellos extrañan México, y que tu tierra, y que cuando vienen, y que van a las carreras, pero también los veo criticando a su estado de origen, pues. Entonces, o a su país, en este caso de origen, ¿no? Y allá también andan lamentándose que porque la vida en Estados Unidos es muy cara y que esto y que el otro, pero vienen para acá, es que aquí no hay trabajo y que te pagan una misa. Ay, no, o sea, sí me explico, plebes, a lo que voy con todo esto. ¿Usted qué opina? ¿Usted qué opina? Dice por acá, la prima del fuerte, chulada, jaja. Yo soy de Mexicali y Nogales se me hace chilo. Ándale, prima, sí son. Es que sí, Alexis. O sea, por ejemplo, yo, como te digo, a mí me gusta, ahora que estuve de vacaciones, así que yo digo, ah, pues me voy de vacaciones a Sinaloa. ¿Por qué? Porque pues es temporada de mangos y allá me voy a ir a quejar porque me van a picar los jejenes, va a ser un calorón, me voy a deshidratar muy probablemente, pero pues yo quise ir, o sea, a Sinaloa, me explico. Y es mi país, mi estado de origen. Y me encanta Sinaloa. Y me gustan muchas cosas de Sinaloa. Pero pues no es el lugar en donde estoy viviendo ni el lugar que me está dando de comer, como lo es Nogales. Entonces, yo vengo a Nogales, estoy súper agradecida y me encanta Nogales, me encantan los tacos de perro, agradezco por lo que tengo y todo. Y no se trata de estarnos lamentando. Mejor yo pienso que agradezcas, o sea, el lugar en el que estás. Y lo valores, pues, porque por algo estás ahí. O sea, no estés ahí lamentándote de, ay, es que extraño que no sé qué. Y llevas para allá y estás criticando, ahora extrañas allá. No, no, mijito, no. Dice, por acá no están conformes con nada, pues. Dice, no, plebes. Dice por acá, oye, prima, excelente servicio y selección de canciones de Jos Favela. Dice, siento que es un artista que no le dan importancia y ese mérito que se merece. Por cierto, esas canciones no solo se cantan, se sienten y a veces hasta se gritan. ¡Vámonos! Oigan, he recibido muchos mensajes hoy de la programación que les ha gustado, ¿eh? Les he puesto algo muy variado. Gracias por estarme ahí retroalimentando sobre mi programa, de que les ha gustado la programación de hoy. Dice por acá, el Armando, mis condolencias, mi amigo Richard, abrazos, me pone. Aquí ya le mandé los mensajes al Richard, plebes, y ya me contestó que muchísimas gracias a todos. Pues como les digo, él está ahorita con estas vueltas y lo que tú quieras, pero ya me puso, diles a todos que muchas gracias de corazón. Muchísimas gracias, amigos. Dice por acá, hola prima, para mandarle un fuerte abrazo al Richard. Dice, mi más sentido pésame para su familia de parte de Gabriela y su fiel radioescucha y familia. Dice, ay, qué bonita. Claro que sí, Gabriela, aquí yo le estoy reenviando tu mensaje, por supuesto de que sí. Y pues nos vamos a ir con más música, chamacones. Vámonos con más. Tú no le cambies, viene esto que se llama Fuertes Declaraciones. Vámonos, es Lucero, aquí nomás somos la mejor.

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11: Hoy nomás, amigos, son las 12 de mediodía con 42 minutos, 12 con 42 en este turno en vivo de La Prima. Y si vas a cruzar rumbo a los Estados Unidos, te informo y te platico que la Garita Mariposa tiene 10 minutos de espera, 7 puertas abiertas, 0 minutos peatonal. En la de Concini también 10 minutos, 3 puertas abiertas, la Sentry 0 minutos, peatonal 0 minutos con una puerta abierta. Vámonos con esto, el fantasma se llama El Culpable, aquí nomás.

0: ¿Qué? ¿Ya se acabó? Bueno, vámonos.
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1: Claro que te dije que un día esto pasaría y no me creíste, ¿verdad?

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1: Hoy no más, amigos, y el tiempo de espera en las garitas. Oigan, pues resulta ser que es nada más y nada menos que la garita mariposa, con un tiempo para cruzar en carro de 5 minutos, 7 puertas abiertas, 0 minutos en la peatonal. La de Concina en este momento tiene 10 minutos con 3 puertas abiertas. En la Centri, 5 minutos, 1 puerta abierta, 0 minutos peatonal. Nos vamos a ir con esto aquí nomás.

Y ni modo. Oigan, pues bueno, son la 1:00 p.m. ya con 11 minutos. 1:01:01. Y pues, ¿qué te puedo decir? Y pues, ¿qué más, chamacos? ¿Qué más era? ¿Qué más era? A ver, ¿qué pasó por acá en el WhatsApp? Ah, ok, gracias. Gracias a la gente que se sigue reportando por acá. Muchísimas gracias. Dice por acá que si les puedo poner una canción de Carin León. ¿Cuál canción de Carin León? Oigan, me gusta mucho la canción del Carin León de con el Alejandro Sanz. Es que no quiero que sea con... El vino de tu boca se llama esa canción. ¡Qué bonita! A ver, voy a ver si tengo esa y esa la vamos a poner. El vino de tu boca. Ay, no la tengo. No la tengo, chamacos. ¿Cuál de Carin León quieren, pues? A ver, pídanmela por acá y ahorita yo mismo se las programo y todo el cotorreo para complacerles. Dice por acá, Triste Luna, prima. Muy bien, aquí se las mando, por supuesto, de que yes. Oigan, y cambiando un poquito de tema, les recuerdo que el día de hoy, pues yo me voy hasta las 2:00 p.m. Así que si tienes algún cumpleañero, andas festejando algo importante el día de hoy, es tu momento para que te comuniques conmigo. Y pues cambiando un poquito, pues el tema antes de complacer con la rola y todo el rollo, diciéndoles que aprovechen ahorita que ando aquí, que esto que el otro. Plebes, voy a hacer un paréntesis muy leve. Ya saben que yo hablo muy poco de lo que es la Casa de los Famosos, porque pues siento que pues es tele, a lo mejor ustedes ni tienen chance ni interés, ¿no?, de ver ese tipo de programas. Pero la verdad, plebes, yo nada más les voy a dar una reflexión por parte personal, ¿no? O sea, por parte mía, así de que, ¿sabes qué? Qué feo, plebes, que tú pienses que es una buena decisión algo y al final de cuentas se salga contraproducente. Por ejemplo, yo no estoy viendo la casa como tal, en vivo y así, pero me sale un que otro clip. A lo que voy, resulta que por ejemplo, antes de la Casa de los Famosos, yo sí estaba como que, pues, como que me caía bien este Aldo Rendón. Me caía bien, la verdad. Y digo me caía porque ya no me caí bien. Entonces, miraba sus clips, miré un que otro podcast al cual lo invitaron y la neta, pues, me daba risa, me caía bien. Sentía que tenía un humor negro, pero yo pensaba que era un personaje. O sea, no pensé que fuera real o que si fuera una persona tan grosera como se ha visto y se ha mostrado en la Casa de los Famosos. Entonces, como te digo, qué feo que tú te metas a un programa o algo así que tú piensas que te va a favorecer y al final de cuentas, y peor que no sepas que aquí afuera te están comiendo vivo. Entonces, qué difícil, ¿no? ¿Ustedes entrarían a un reality de esa magnitud? A ver, háganmelo saber por acá en el WhatsApp al 631-31-21-96-7. Aquí se los voy a estar leyendo y todo el rollo y el cotorreo, ¿no? A ver, ¿qué pasó por acá? ¿Qué quiere la de Ruca? Dice el Karim. A ver, la Ruca no era Ruca, dice el Pauta Azul. Nomás la tengo con esa. Ay, Gaby, te la voy a quedar a deber, mija. No la tengo. Y fíjate que también me gusta esa rola, ¿eh? Vámonos con más, no le cambies. Aquí nomás.

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Ya la 1:26 PM, dice por acá. Hola, prima, para mandarle un fuerte abrazo al Richard. Dice, mi más sentido pésame para su familia. Ah, ok, gracias. Aquí ya lo recibí. Dice, Richard, un fuerte abrazo. Muchas gracias, please. Estoy recibiendo por acá los mensajes que le están mandando al Richard y se los estoy mandando todos y cada uno, ¿eh? Dice por acá, lo siento mucho, Richard, mi más sentido pésame. Ay, qué bonitos. Gracias, gracias, amigos, para todos. Oigan, y si ustedes quieren ver los estados de WhatsApp, me pueden mandar un mensajito en este momento al WhatsApp y ponerme, ¿qué onda, prima? Me llamo fulanito o fulanita y yo los voy a agregar a los contactos para que les lleguen los estados, ¿ok? Si es que no les salen los estados del WhatsApp. Bueno, ¿y qué más les iba a platicar? Ah, sí, plebes, ya me acordé. Pues seguimos con el tema de lo que era... De lo que viene siendo. ¿Qué? Ay, no. Bueno, de lo que viene siendo el tema, plebes, el tema que les publiqué por acá en redes, que era acerca de lo que viene siendo la persona que se va de un estado, se muda a otro y en redes sociales pues no hacen más que decir que extraña su estado de origen y cuando lo visita puro criticarlo y ahora pues publica que extraña al que se mudó y así se la lleva, ¿no? Entonces me están poniendo muchos comentarios. Como les dije, también se ve muy frecuente en los que se van en busca del sueño americano. Me dice por acá, Luis Denis, saludos para Luis Denis, dice algo cercano a como se le pudiera llamar a esa persona, sería malinchista, me pone, ok, claro que sí, sí es cierto, dice por acá, o que suben foto de su rancho y ponen, regrésenme, regrésate tú, dice, nosotros no te trajimos. El Ángel Rosas dice, Sinaloco se llaman, dice, ay, ay, ay, hombre, ¿qué dice por acá? Amo a Birds, dice, hipocresía, dice la rola. Y sí, ¿eh? Y sí, o sea, sí es cierto. Malinche, dice, ok. Pues bueno, plebes, esto sería parte de los mensajes que me han estado colaborando con el tema el día de hoy. Y pues sí, plebes, o sea, la verdad es que hay gente que no está feliz con absolutamente nada. Y como les digo, pues hay que nosotros también adaptarnos a lo que viene siendo... pues el hecho de tener, ¿no? Más que nada... un privilegio que sería pues el de que te pongan a en un lugar para que tú trabajes o que tengas una oportunidad de crecimiento en otro estado, sería agradecerlo, porque tú no sabes, o sea, cuántas personas quisieran tener ese trabajo que tú sí tienes y pues llevártela lamentándote. Decía un amigo muy querido, Dios no quiere a los quejones. Y yo decía, ay, qué frase tan fuerte, o sea, ¿cómo Dios no va a querer a alguien? Decía yo, pero pues sí entiendo el punto del comentario, entonces, ¿cómo la ve? ¿Cómo la ve usted? Vámonos con más plebes, viene esto de Karim León y se llama El Malo, lo escuchas en La Mejor, aquí nomás.

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9: Vámonos con el tiempo de espera en las garitas. 1:38, 1:38. Y si vas por la garita mariposa, te informo y te platico que el tiempo para cruzar es de 0 minutos con 7 puertas abiertas. 0 minutos en la peatonal, también 2 puertas abiertas. 0 minutos en la de Concini con 3 puertas abiertas. ¿Y qué está pasando, plebes? Mucha gente. Ah, son vendedores ambulantes. Dije yo, ¿qué está pasando? ¿Quién se peleó? En la peatonal, 0 minutos. Y la Sentry, 0 minutos también con una puerta abierta. Nos vamos a ir con esto de Prana. Se llama Esa No Soy Yo. Y ni modo. Súbele y somos la mejor.

pues, ¿qué creen? Pongan mucha, pero mucha atención, porque les traigo nada más y nada menos que una recomendación muy importante. Pongan mucha atención, porque si tú que me estás escuchando, hombre de Nogales, caballero, hermoso, precioso, llega a nuestra ciudad Machos Alfa, que es una reunión de hombres con visión, propósito y fe. 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Ya lo sabes, es Machos Alfa y lo vas a poder vivir de cerca en Iglesia BN3 Nogales, dentro de las instalaciones del Colegio Andares. Continuamos con más, aquí nomás.

0: tarde con 45 minutos, una con 45 en ese turno en vivo. Y si tú que me estás escuchando en este momento, a ver qué pasó aquí, ya lo noté, claro que sí, gracias, ahora sí. tú que me estás escuchando, pues andabas ahí con la duda, con la preocupación de alguna rola que no te complací, pues ya se te acabó el tiempo, plebe, por no apurarte. Yo ya me tengo que ir, ese es el momento en el que yo me tengo que despedir, Alexis. No empieces, Alexis, no empieces. Tengo un audio, pero ¿qué dice por acá la Alexis? Voy a ver lo que me dijo la Alexis. Apenas te he podido escuchar, preciosa. Ya te extrañaba. Que tengas bonita tarde, me pone. Mira, ¿ves? Me va escuchando, ya me voy, Alexis. No, mijo. El compachino me mandó un audio. Vamos a ver qué dice el chino. ¿Qué majadería dirá el chino?
1: Hola, ¿qué tal, mi Tania?
0: No, qué estafa, ¿eh? Yo pensé que iba a decir, hola, ¿qué tal, Talia? Como la china.

0: Pues quiero enviar las condolencias a toda la familia. Muchas gracias, prima. Saludos.
1: Saludos para el chino, el compachino. Fíjate que sí, muy lamentable el tema este por el cual está atravesando nuestro compañero y amigo Richard Hernández con la pérdida de su abuelita. Como les digo, ya tenemos fecha, ya tenemos hora, ya tenemos todo aquí, toda la información ya en nuestras manos para la velación de la señora Rosa María Bustamante, la señora Rosita. Los servicios fúnebres van a ser en la funeraria Noriega del Periférico el día de mañana, jueves, a partir de las 5 de la tarde, de 5 a 11 de la tarde, mañana jueves, allá en la funeraria Noriega del Periférico, jueves y el viernes, de nueva cuenta, de 11 de la mañana a las 12 del mediodía, de PM, dice, ok, pues van a estar ahí en la funeraria Noriega, como les digo, jueves de 5 a 11 de la noche y el viernes de 11 de la mañana a 12 de la noche van a estar velando a la señora Rosa María Bustamante Rosita, y la misa pues va a ser en la Purísima Concepción. Todavía no nos manda la hora el Richard, pero nosotros lo vamos a estar compartiendo igual en cuanto tengamos la información para compartirla con ustedes, y quien guste acompañarlo, amigo, nada de que no, pues no lo conozco, nomás lo escucho, no le hace, amigos, ustedes pueden ir a acompañar al Richard. Créanme que en esos asuntos es importante, ¿no?, también tener la compañía, la presencia ahí de personas que a uno lo quieren. Entonces, pues como les digo, un abrazo a la distancia al Richard, y pues esperemos pues pronta resignación, y pues por lo pronto, por obvias razones, no lo van a estar escuchando por acá en la mañana. No nos han dicho qué onda, si vamos a cubrir o qué rollo, pero pues en cualquiera que sea los casos, nosotros le vamos a estar informando a ustedes, ¿ok? Pues gracias para todos los mensajes también que recibí para el Richard. Aquí ya se los mandé. Y se los voy a seguir mandando. Igual ahorita que llegue la IOS, usted le puede seguir mandando mensajitos al Richard. El Richard los va a estar recibiendo, tengan por seguro. Bueno, y nos vamos a ir, plebes, ya. Y nos vamos a ir, y nos vamos a ir literal. O sea, yo ya me voy. Por mi parte, esto ha sido todo el día de hoy. Ya miércoles 2 de septiembre, este 2026, amigos. Ya estamos en los 4 meses más maravillosos del año. Los que terminan con Bre. Es septiembre, octubre, noviembre, diciembre. ya sacaron la decoración del otoño, plebes. Yo de aquí voy al Modatelas, que sepan que voy al Modatelas, porque quiero comprar una telita perrona para hacerme unos cojincitos para la sala. O sea, para ahí, para que se vea muy otoñal el asunto. Me muero también ya por poner el pinito Navidad, qué bonito. Es que a mí me gusta mucho el argüende, plebes, me encanta. Entonces, pues ahora sí que me voy a despedir. Los dejo en muy buenas manos, en compañía de la Joss Moreno, de aquí hasta las 6 de la tarde. Yo soy Tania Vega, y así me encuentras en redes sociales. Tania Vega con 2 NY, Tania Vega. O la prima de la mejor también en el Facebook. Acabo de ¿cómo se llama? Acabo de compartir unas imágenes también por allá, pues las mismas que ya vieron a lo mejor muchos de ustedes, pero lo subí a la página de la prima de la mejor, y cambié foto de perfil y todo el rollo. Vayan a darle mucho amor, coméntenme cosas bien bonitas. Ok, con permisito, pues, los quiero mucho y les digo hasta mañana con esto que se llama ¿Qué ganas de no verte nunca más? ¡Ay, Tania! Súbele y somos la mejor.

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Muy buenas tardes tengan todos. Bienvenidos a un programa más. Les saluda su amiga, su servidora Joss Moreno. Es un placer para mí estar compartiendo otra tarde más aquí con usted. Tardecita de miércoles, miércoles 2 de septiembre. ¿Cómo le está yendo en este ombligo de semana? Cuéntamelo todo y exagere, por supuesto, a través de nuestras redes sociales, Facebook, Instagram y TikTok. Nos encuentra como La Mejor FM Nogales, nuestro número de WhatsApp 631-179-5667 y nuestro número de cabina 631-3121-967. Recuerde que a su servidora la encuentra en Facebook como Joss Moreno y en Instagram y TikTok como Joss Moreno MX para que vaya a seguirnos y no se pierda nada de nada lo que le compartimos a sus servidores de La Mejor a través de las redes sociales. Oiga, yo lo invito a que se quede conmigo durante las próximas horas. Lo voy a estar acompañando hasta las 6 de la tarde. Así que póngase cómodo porque acaba de entrar en modo Joss Moreno y esto no se acaba hasta que se acaba. Y pues para que se acabe más rápido, ¿qué le parece? Vámonos con más música. 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Aquí nomás.

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Oye, son las 2 de la tarde con 31 minutos. Vámonos a la celebración, la conmemoración del día. Y es que resulta que hoy, miércoles 2 de septiembre, tenemos el Día Global de Adquisición de Talento. Pues mira, el primer miércoles de septiembre se celebra el Día Global de Adquisición de Talento. Y pues si hablamos del mundo en el que vivimos, que evoluciona rápidamente, pues la gestión de talento se ha convertido en una piedra angular para el éxito de las organizaciones. Y cada año, esta fecha celebra la importancia de identificar, de atraer y retener a los mejores talentos en la industria. Este evento global que reúne pues a profesionales de recursos humanos, líderes empresariales, expertos en reclutamiento, pues ha ganado popularidad y reconocimiento a nivel mundial, y la búsqueda de talento humano por parte de profesionales o empresas constituye pues a una estrategia integral utilizada por las organizaciones para cubrir pues cargos o puestos vacantes requeridos que contribuyan al cumplimiento de misión y visión. ¡Ay! Oye, origen de este día, pues mira, la creación del Día Global de Adquisición de Talento, la creación se dio en el año del 2018 y ha sido por iniciativa de las organizaciones, principalmente de marketing, ¿no? Para reconocer pues la labor de aquellas personas que se dedican a la adquisición de talento. ¿En qué consiste adquirir un talento, Josh? Pues es el proceso mediante el cual se captan trabajadores calificados que son requeridos por las organizaciones y que constituye pues a una estrategia de identificación y captación de empleados potenciales, pues que contribuyan obviamente al logro de los objetivos de una empresa. La neta, nunca había escuchado yo de este día, ¿eh? Ahora sí que me sorprendieron. Ahí te dejo yo la celebración, la conmemoración del día. Y hablando de celebraciones, oye, desde aquí, desde la cabina de La Mejor 96.7, voy a extender una felicitación a la mamá de nuestro compañero, el compadolfo. Me acaba de decir el nombre, pero ya se me olvidó. Pero aquí le mando un saludo, oiga. Ya me dijo el Adolfo que le queda bien rico el pozole, y yo soy experta catadora de pozole, entonces cuando quiera yo le califico el suyo. ¡Y! ¡Ay, vámonos con más música! 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
1: Vámonos corriendo al tiempo de espera de las garitas. Son las 2 de la tarde con 39 minutos. Garita Mariposa marca que no hay tiempo de espera para ingresar hacia los Estados Unidos. Del lado de la Denis de Concini, la fila general no marca tiempo de espera, al igual que el cruce peatonal. Y te puedo decir, te puedo compartir. ¡Órale! La fila general, que sepas tú, acá en la Denis de Concini, sí tiene tiempo de espera, ¿eh? ¿A cuánto? Pues no sé. Eso sí te lo dejo. Pero tiene una altura ahí de lo que es la placita de las Palomas. Y ahí mismo está la fila Sentry, oye. Vámonos con más música en la mejor 96.7. Aquí nomás.
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no sé si esto sea una señal. Oiga, ya son las 2 de la tarde con 50 minutos y ya está lloviendo, Ya está lloviendo para este lado de nuestra querida ciudad heroica Nogales. Acá, pues. Acá para la Chulavista ya está lloviendo. Algo bello, fuertecito. Ahora sí estoy bien despreocupada porque hasta donde yo sé, sí cerré las ventanas de la casa. Hasta donde yo sé. No más falte que las haya dejado abiertas y aquí estoy bien a gusto, bien tranquila. Oye, te quiero platicar de que, pues que se nos salió el Aldo Rendón de la Casa de los Famosos. Oye, no sé si ya miraste esta noticia, si no la has visto, vamos a platicar sobre ella. Si ya la viste, platícame, pues qué onda, qué opinas, porque se anda comentando ahí a través de las redes sociales que hay diferentes cuestiones. Ahorita las vamos a enfatizar un poquito más, pero primero yo me voy a ir con más música. Regresando, ya echamos el chisme sobre esta situación. Y pues nada, oye, cuídate mucho porque ya empezó la lluvia. Acuérdate, las calles que se convierten en arroyos y todo el show. O sea, básicamente, todas. Vámonos con más música. 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
1: Vámonos corriendo al tiempo de espera de las garitas. Son las 3 de la tarde con un minuto. La garita mariposa marca que no hay tiempo de espera para ingresar hacia los Estados Unidos. Si vemos lo que es la Denis de Concini, te puedo decir que la fila tiene una altura en la fila general de la Placita de las Banderas, lo que es el cruce Sentry. Te puedo decir que el cruce Sentry llega hasta lo que es el Banco BBVA. Ok, ahí para que lo tengas más o menos presente, que estoy viendo aquí, está actualizada la plataforma de las garitas de nuestro gobierno municipal, no voy a decir nada, oiga, nomás le aviso. Vámonos con más música, te quedas en la mejor 96.7, aquí nomás.
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0: nos peleamos. ¿Sí?
1: ¡Qué ganas de pelearme, oigan! No es cierto. Hace mucho que no peleo con alguien. ¡Ah, no! Oigan, voy a acusar al señor que vende periódico en... al señor que vende periódico acá en la garita de NC Concini, porque ha de saber usted que en la mañana, pues yo me vi en la necesidad de cruzar hacia los Estados Unidos, ¿verdad? Y llegué yo ahí pa ver que, pues en cuál fila me iba yo a acomodar. Y el señor periodiquero me dice, no, en cuál me ponga. Y yo, bueno, pues no hice caso. Oiga, yo no le hago caso ni a mi mamá. Y no hice caso, pero no se quitaba, pues. No se quitaba y andaba atravesado y no me dejaba avanzar. Y yo le daba pa' un lado y ya me di cuenta que estábamos bailando. Nomás me faltó decirle, hasta que le dije, bueno, pues, ¿qué vamos a hacer, loco? Le dije yo así, ¿no? ¿Qué vamos a hacer? Y no me la va rayando, todita me la rayó completita y no me lo mandó decir porque llevaba a mi mamá y, mira, mi mamá supo. Y yo dije, órale, nomás, no, pero quítate, loco, pero quítate para ponerme yo en la fila. ¿Qué onda, qué onda con las personas que andan ahí? No, ganándose el taco, claro que sí, pero pues... por la orillita, están viendo que la gente está trabancada. Dios guarde, les llega a pasar algo, ¿verdad? No. Pero bueno, también tengo otra queja, pero no me van a hacer caso, pues, porque no es de nuestra ciudad. Me van a decir, ¿para qué vas? ¿Para qué vas para allá? Tengo una queja con los semáforos de Nogales, Arizona, oiga. Deje usted que del verde... ni parpadea ni nada como aquí, ¿no? No te avisa que ya se va a acabar el semáforo, ¿no? Tracas, nomás se te puso en rojo. Bueno, deje usted eso. Yo ya me estoy acostumbrando a eso porque ha de saber que son mis primeras veces manejando allá. El semáforo apunta para donde usted quiera. Yo no voy a decir aquí que me pasé un semáforo en rojo porque capaz si sí, cuando cruzo me estén esperando con el guarnica ahí. Yo miro en verde el semáforo que según yo apuntaba para mí. Y nada, güey. ¿Qué onda, eh? No le entiendo yo allá, ¿eh? No le entiendo yo allá. Ya me di por vencida. Pero bueno, seguiremos aprendiendo. Te iba a decir entonces del Aldo Rendón. Del Aldo Rendón que salió, pues, el día de ayer ya de lo que es la Casa de los Famosos. Y pues él confesó a sus compañeros y pues también lo hizo ya después una vez que sale, pues que esto lo estaría realizando debido a causas de salud, ¿no? Principalmente. Y Galilea Montijo pues sería quien estaría adelantando esta noticia. Y sí, se provocaron algunas especulaciones, ¿verdad? Porque entre que algunos dicen, nah, se han de haber dado cuenta que lo estaban funando, por eso lo sacaron, para apoyarlo, para cuidarlo. Mientras algunos otros dicen, oigan, es evidente que Aldo Rendón tiene alguna enfermedad, porque pues sí, si tú lo observas, su piel tiene un tono un tanto amarillo y de hecho el ojo, lo que se supone debería de ser blanco, a él se le percibe un poco más amarillo. Entonces, de hecho, creo que él en algún momento comentó que tenía algún tema con los riñones y... si bien no ha mencionado ahorita, oigan, mi condición es tal, pero sí también mencionó pues que se encuentra un poco delicado, pero que está muy a tiempo de pues de iniciar con algún tratamiento, ¿no? Pero bueno, él sale de la casa y también se ha comenzado a especular ahí si ingresará alguien nuevo por él o se quedarán únicamente los participantes que estarán hasta el momento, no lo sabemos. ¿Pero tú qué crees? Oye, yo sí creo que tenga alguna condición médica, pero sí me genera también esta duda de pues ya lo sabías cuando ingresaste, pues, o sea, ¿por qué hasta ahorita tomar la decisión? Pero pues bueno, ¿verdad? Definitivamente lo que se le desea a Aldo pues es que se recupere, que pueda estar recuperando su salud y ya la cuestión del chisme pues ya seguimos a ver quién será el eliminado de esta semana, oye, ¿cómo la ves? Pero bueno, vámonos con más música, te quedas en la mejor 96.7, aquí nomás.

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Oye, son las 3 de la tarde con 29 minutos. Te quiero platicar quién apareció entre la lista de los mejores vestidos de Vanity Fair en este 2026. Te quiero platicar, pero quiero que tú trates de adivinar quién apareció en esta lista. Yo sé que por más nombres de personajes, de artistas, de lo que tú quieras que me des, no vas a poderlo adivinar. Pero así es esto. Así es esto. Te lo quiero platicar, pero regresando del corte, porque mira, aparte de todo, es por usar tenis Nike. ¿Qué? ¿Cómo crees que alguien que trae tenis Nike va a aparecer entre la lista de los mejores vestidos de Vanity Fair? Bueno, vamos a hablar de esto, vamos a hablar de esto. Vamos a entrar en detalle, pero primero aguántame. Vámonos con más música y regresando, entablamos esta conversación. 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
1: Vámonos corriendo al tiempo de espera de las garitas. Son las 3 de la tarde con 37 minutos. Garita Mariposa marca que no hay tiempo de espera para ingresar hacia lo que es los Estados Unidos. Y nos vamos a echar un vistazo a lo que es la garita Denis de Concini. Te puedo decir que no hay absolutamente nada de fila en la fila general. En la fila Sentry vemos alrededor de unos 15 carros ahí formados. Tampoco hay tiempo de espera para el cruce peatonal. Vámonos a un corte. Te quedas en la mejor 96.7. 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

ya con 47 minutos, oye, vamos ahora sí a hablar de quién. ¿Quién es usted? Oye, no, ¿quién aparece en la lista de los mejores vestidos de Vanity Fair en el 2026? Oye, ¿qué? Hablemos porque tenemos a nada más y nada menos que el Papa León. ¿Es 14? ¿El Papa León 14? ¿Así es? ¿O cómo era? El Papa, pues. Dios, el Papa, es todo lo que yo voy a decir. Resulta que este pontífice aparece en la categoría de Originals, dedicada a personas con una forma muy particular de vestir junto a nombres como la Rosalía, Spike Lee, etcétera, etcétera. Y justamente la propia Vanity Fair señala

tanto antes como después de convertirse en pues ahora sí que en el Papa, ¿verdad? En esta categoría se describen a sus integrantes, pues, como personas cuya forma de vestir se distingue por la innovación, por la personalidad y pues por la capacidad de generar sorpresa. Y es ahí donde se incluyó al Papa, muy específicamente por utilizar o por combinar, vaya, su sotana color crema con tenis Nike. O sea, el Papa dijo, hay que estar a la moda, tráiganme unos Air Force One, unos Nike, yo quiero andar como la chaviza. Por si se me atraviesa un bautizo, salir corriendo, dijo. ¡Ah, qué onda, eh! No, es que Nike es Nike. Yo te voy a ser muy sincera. Yo la mayoría de las veces prefiero usar tenis y Nike. O sea, no por la marca. Oh, sí, genuinamente me parecen mayormente cómodos. Entonces, probablemente el Papa lo haya hecho como una elección de comodidad sin pensar que iba a terminar entre la lista de los mejores vestidos, ¿eh? ¡Qué onda! ¡Vámonos con más música! 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Aquí nomás.

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4: Vámonos corriendo, el tiempo de espera en las garitas, son las 4:03 p.m. Garita Mariposa no tiene tiempo de espera, al igual que la garita Denis de Concini, en tanto la fila general, como cruce Sentry, como cruce peatonal. Ok, vámonos con más música en la mejor 96.7, aquí nomás.
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las 4 de la tarde con 24 minutitos. Vámonos con más plática porque mira, hay algo que encendió las redes sociales. Yo digo que más por lo que se dijo, por cómo se dijo. Porque ya sabes, tantito queremos nosotros mandar el chisme y luego que nos dan, chisme. A mí no me importa si a usted me dan. Oye, pues mira, resulta que el Travis Scales. ¿Quién es, Josh? Pues el jugador este de fútbol americano que se acaba de casar con la Taylor Swift. Ya ves, ¿no? Que un bodón y que todo bien padre. Pues resulta que él reveló durante un video que compartía, pues él reveló un arrepentimiento que tuvo en la boda y pues que acaba de tener con la Taylor Swift. No, lo que encendió las redes sociales porque todos dijeron de que, ¿qué? ¿Cómo crees? Oye, si te acabas de casar, ¿para qué te casas, Juan? Y que no sé qué y que no sé cuánto. Pues mira. Resulta que ahí te va lo que él dijo, que era de lo único que él se arrepentía del día de su boda, ¿no? Para que no vayan a generar la controversia. Pues dijo, yo de lo único que me arrepiento, lo único que quisiera poder cambiar, es que la fiesta hubiera durado más tiempo. Digo, ¡ay! Y pues él mencionaba, ¿no? Es que la fiesta sucedió en un abrir y cerrar de ojos. Entonces, pues me hubiese gustado que hubiera podido durar más. Quisiera ser un poco más consciente. Porque como que él expresaba que se sintió como, ¿cómo decirlo? Pues como que está soñado, mi niño. Pues si se casó con la Taylor Swift, no era para menos. Claro. Pero pues esto encendió ahí el tema de conversación en las redes sociales. Y todas de que, todas derretidas, así de que, todas queremos casarnos con un Travis Kelce que ya después diga, yo nomás hubiera querido que la fiesta durara más. Dice, oye, ha de haber querido que durara más la fiesta para tardarse más y llegar a la casa, ¿no? Con la vieja, sí, pues sí, y que le pegara la primera regañada. Oye, acuérdense que cada quien habla de cómo le fue en la feria. Es todo lo que yo voy a decir. Y no más. Ya hay para de contar. Ahora es con más música. Te quedas en la mejor 96.7. 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
1: Vámonos corriendo, el tiempo de espera en las garitas. Son las 4 de la tarde con 37 minutos. Y te he de decir, te he de compartir que del lado de lo que es la fila, la garita Denis de Concini, la fila Sentry, oye, ya agarró altura. Ya agarró altura, está más o menos a lo que es. Híjole. Ok, debajo del puente de la Buenos Aires, la fila general está a la altura de la Placita de las Palomas. No hay tiempo de espera del lado del cruce peatonal. Y la garita Mariposa tampoco tiene tiempo de espera. Vámonos a un corte, te quedas en la mejor 96.7. Aquí nomás.
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son las 4 de la tarde con 50 minutitos. Y ve nomás de lo que yo te quiero hablar. Resulta que el Departamento del Tesoro de los Estados Unidos puso a la venta este miércoles justamente una moneda conmemorativa con la imagen del presidente Donald Trump. ¿Qué? Pues mira, es un lanzamiento que fuera de lo que tú y yo podemos llegar a creer. Sí generó una alta demanda, incluso obligó a habilitar pues una fila virtual en el portal oficial de esta dependencia. Resulta que la moneda forma parte de la celebración de lo que es el 250 aniversario de la independencia de Estados Unidos y tiene un valor nominal de $1. Y aunque las presentaciones para los coleccionistas se suelen vender por encima de este monto, pues de acuerdo con esta dependencia del Departamento del Tesoro, la pieza puede adquirirse en rollos con valor nominal de $25 por un precio de $61, así como en bolsas con valor nominal de $100 que se ofrecen por $154.50. ¿Qué? ¿Pero por qué tendría que tener la imagen del Donald Trump? Ah, pues mira, justamente, aunque tiene la imagen de quien es el actual presidente, su función principal es que sea un objeto de colección, no como tal una moneda de uso cotidiano. Y quien es el secretario de este tema del tesoro, pues él destacó que la pieza, su diseño, busca representar valores nacionales. Y ahí es donde yo digo, si yo quisiera representar mis valores, no voy a poner a mi hijo mal portado, ¿verdad? Pero pues cada quien, a lo mejor ellos se sienten muy orgullosos de su presidente, ¿verdad? ¿Quiénes somos nosotros para juzgarlo? ¿Tú comprarías una moneda de colección con la imagen de tu actual presidenta, por ejemplo? ¿O de algún presidente? ¿O de qué presidente sí comprarías una moneda de colección? Yo la neta del Enrique Peña Nieto. No, es porque tenía su copetito así bien levantado con el crepe y el spray Caprice. Yo le miraba el copete del Peña Nieto y decía, ay, yo le era Caprice este cholo. Vámonos con más música, te quedas en la mejor 96.7, aquí nomás.

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6: 5:02, vámonos corriendo al tiempo de espera de las garitas. Te puedo decir, te puedo compartir, garita mariposa, no marca tiempo de espera del lado de la Denis de Concini. Vemos que la fila general tiene una altura hasta lo que es la Placita de las Palomas. La fila Sentry llega al Museo de Arte de Nogales y no nos marca tiempo de espera para el cruce peatonal. Me voy a ir con más música, te quedas en la mejor 96.7, aquí nomás.
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